0: Amén y amén. Bendito el nombre de Jesús.
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guerra con 300 hombres. Porque para Dios no es la cantidad, es la calidad. ¿No entendieron? Para Dios no es la cantidad, es la calidad. Porque hay mucha gente que anda buscando abundancia, mientras Dios está pidiéndote calidad. No me ores muchas horas, pero si son 5 minutos, por favor, que sean 5 minutos de verdad. Y yo siento que Dios está levantando una generación.

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la palabra de Dios se cumplirá en tu vida. Porque Él no es hombre para que mienta, ni hijo de hombre para que se arrepienta. Y la buena obra que Él ha comenzado en ti, Él la está perfeccionando. No morirás, sino que vivirás. Y vivirás para contar las maravillas del Señor en la tierra de los vivientes. Todo lo que Él te ha prometido.

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propósito de nuestra reunión reconocerte, darte honra, gloria y honor.

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0: hombres hay aquí esta noche. Levanta tu voz a Él si tú eres uno de ellos. Oh, aleluya. Señor, yo quiero ser uno de esos hombres que tú andas buscando. Oh, aleluya. Gracias, Señor.
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0: Aleluya.
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0: Muy buenos días, amados radioescuchas de la voz que clama. Entramos en la presencia del Señor para honrarle, glorificarle y bendecir su santo nombre, porque solo Él es digno de toda gloria, toda honra, toda alabanza, toda adoración. En el nombre poderoso de Jesús seguimos en su presencia para presentar la emisora. En la estación, el presidente de la estación, el pastor Jesús González. En la producción, la hermana Karen González, la licenciada y hermana Karen González. En los controles, mi hermana Patricia de Infante y quien les habla, Flor Durango. Seguimos en la presencia del Señor para colocar a nuestra nación en su presencia, Señor. Guarda nuestra nación, Señor. Gracias por nuestra nación. Gracias, Señor, por esta nación. Gracias por todo lo que has dado para ella, Señor. Gracias, Señor, por guardarnos, por guardar nuestras fronteras, por lo que produce esta nación para tu pueblo, Señor. Gracias por el alimento, el calzado, por los recursos otorgados. Gracias, Señor, por el aire que respiramos cada mañana. Gracias por el sol que sale cada día, fiel para buenos y malos, Señor. Gracias por este pueblo, gracias por las familias, Señor. Gracias por los hospitales, gracias, Señor, por los médicos, gracias por la medicina, Señor. Te damos gracias, Señor, por las empresas que están en esta nación, que seas tú abriendo puertas, Señor, y fortaleciendo, Padre, que no se cierren esas puertas para que la nación surja. En el nombre poderoso de Jesús, Señor, gracias por las familias, gracias por esta emisora, gracias por la voz, por Alcance TV, gracias por nuestra casa de oración, gracias por mis hermanos de la iglesia, gracias por mis hermanas que están aquí. Gracias, Señor, por la vida de esta nación, gracias por tu gracia, Padre, porque por ella estamos aquí. Gracias, mi Señor, por permitirnos, por darnos el privilegio de estar aquí, Señor. Gracias por tus bondades, por tu misericordia, que cada día son renovadas y son perpetuas, Señor. Gracias por tu amor, gracias por amarnos tanto, porque tú amas y ya. Gracias, Señor, por tus bendiciones, gracias por la vida nuestra, Señor. Gracias, gracias por los vecinos, Señor. Gracias por todo lo que respira aquí en esta nación, porque todo lo que respira te alaba, Señor. En el nombre poderoso de Jesús, Señor, seguimos en tu presencia, Padre, para interceder por nuestra nación Venezuela. Señor, bendice, gracias por guardarnos, bendice esta nación, Señor, bendice la producción, Señor, bendice los alimentos que nos otorgas, bendice lo que produce esta nación, bendice los lagos, bendice los mares, bendice los ríos, el agua que tomamos, Señor, bendice los recursos, Señor, bendice los poderes públicos, Señor, especialmente a la presidenta encargada, Padre amado, bendice a todos los poderes públicos con sabiduría, Señor, con corazones limpios, Señor, corazones blandos, Señor, que no sean corazones duros, Señor, para que ellos tengan compasión del más débil, del inocente, Padre de la gloria. Bendice las empresas, bendice las universidades, bendice los estudiantes, Señor, dale ciencia, bendícelos con ciencia y sabiduría. Bendice, Señor, los hospitales, bendice los médicos con ciencia, Señor, bendice todo lo que se mueve, Señor, bendice a los que te bendicen y a los que no te bendicen también. Bendice las familias, Señor, las que te bendicen, las que no te bendicen también. Bendícenos a todos, Señor, bendice a nuestros pastores, bendice nuestra emisora, bendice nuestra iglesia, bendice la televisora, Señor, bendice a mis hermanos, Señor, con sabiduría, y salud, Señor. Bendícenos a todos, bendice los vecinos, Señor, a los que te conocen y a los que no te conocen también, Señor. Bendice todos los jóvenes de esta nación, bendice lo que va surgiendo, los niños, Señor, y los ancianos que ya van en decadencia, Padre de la Gloria, en el nombre poderoso de Jesús, Señor. Amén y amén. Hermana Patricia.
1: Amén.
0: Va a orar por las naciones.
1: Amén, Israel, mi hermana.
0: Y especialmente Haití.
1: Vamos a dar gracias por Israel. Bueno, buenos días a toda la audiencia que nos sintoniza en esta mañana. Bendecimos a todos los que están ahí apoyándonos, viéndonos.
0: Amén.
1: Por Facebook.
0: Gloria a Dios.
1: Porque la palabra nos dice que tenemos que estar orando, clamando. Orar sin cesar, dice su palabra. Y seguimos orando, clamando y dando gracias también, porque su palabra dice que demos gracias en todo. Padre, en el nombre poderoso de Jesús, maravilloso Rey, continuamos delante de tu presencia colocando a Israel, mi Rey. En el nombre poderoso de Cristo Jesús, que sea usted bendiciendo a Israel, a los habitantes de Israel. Aleluya. A todos los que están ahí, a presidente, pueblo, todo lo que están rodeados de aquellas personas, mi Rey amado, sea usted tratando con cada uno de ellos. Bendícelos, guárdalos, Padre, en tus manos los dejo, porque tú eres el único que conoce todas las cosas, tú eres el único que tiene el control de todo, Padre, aunque tú tienes el control, Señor, en el nombre poderoso de Jesús. Mira las viudas, los huérfanos, los niños, mi Dios, que sea usted guardándolos, proveyéndoles, porque tú eres su proveedor, tú eres el sustentador de cada vida, de cada huérfano, de cada viuda, mi Rey, en el nombre de tu amado Hijo, Señor. Gracias te doy, porque sabemos que tu oído está atento a nuestro clamor, a nuestra petición, a nuestro ruego, mi Dios. Dejamos en tus manos a Israel, a ese pueblo, mi Dios, Padre Santo, que tú, mi Rey, la niña de tus ojos, mi Dios, en el nombre poderoso de Jesús. Gracias te doy, mi Rey amado. Gracias, maravilloso Dios, en el nombre de tu amado Hijo. Cuando son las 6:17, vamos a leer un versículo. Amén. Dos versículos que se encuentran en el libro Primera de Juan 5:1. Dice: Amén. Todo aquel que cree que Jesús es el Cristo es nacido de Dios. Amén. Y todo aquel que ama al que engendró, ama también al que ha sido engendrado por él. Conocemos que amamos a los hijos de Dios cuando amamos a Dios y guardamos sus mandamientos. Amén. Así es, así. Amén. Este versículo nos enseña tanto, nos enseña que tenemos que amar a nuestro prójimo. Amén. Y esto es entre nuestra fe. Nuestro Amén. Amor hacia Dios y nuestro Amén. Amor hacia el prójimo. Amén. Así lo dice su palabra. Que Jesús es el Salvador. Es la Amén. Evidencia que de que hemos nacido de Dios. Amén. Somos espiritualmente sus hijos, dice. Amén. Espiritualmente sus hijos, mi hermana Flor. Uh-huh. Si amamos a Dios, Padre.
0: Amén.
1: ¿Verdad? Si amamos a Dios, a nuestro Padre, naturalmente Amén. Debemos amar a sus otros hijos.
0: Amén.
1: O sea, a nuestro prójimo,
0: nuestros hermanos,
1: exactamente, hermanos en la fe.
0: Amén.
1: Eso es lo más importante. Claro, y demostrarlo, porque es demostrarlo, no es decir por palabra, es demostrarlo, es amarlo de verdad.
0: Amén.
1: Porque a veces nosotros decimos amamos, ay, no amamos a nuestro hermano, amamos a nuestro, pero tenemos que demostrarlo con hechos. Amén. Con hechos, porque Jesús demostró su amor hacia nosotros, dio su vida
0: por
1: su vida por nosotros.
0: Amén.
1: Y no lo merecíamos, no lo merecíamos ese amor, no lo merecíamos, aunque nosotros somos pecadores, somos infieles.
0: Infiel.
1: A Él, a su mandamiento. Claro, nosotros no cumplimos bien su palabra, porque a veces
0: claro
1: nosotros
0: no
1: hacemos la voluntad como debe ser, pero tratamos de hacerlo, porque Él es grande, Él obedeció a su Padre. Él obedece a su Padre. Nosotros también podemos. Claro que cuesta ver a veces por las cosas del mundo que nos arropa, ¿verdad que sí?
0: Imán,
1: sí? Exactamente. El amor al prójimo no se trata solo de un sentimiento.
0: No.
1: No, no se trata de un sentimiento, sino de actuar conforme a la voluntad de Dios. Eso es lo que quiere nuestro Padre Celestial.
0: En el nombre poderoso.
1: Sí, Señor. Así que, nosotros tenemos que, para estar así, para amar a nuestro prójimo, tenemos que orar cada día más, orar, buscar más de su presencia, porque sin él no vamos a hacer nada. Sin su amor, sin la oración, sin el ayuno, no vamos. Y su palabra, que es lo más importante, la palabra. La palabra que nos llena, que nos llena, que nos fortalece, porque es su palabra.
0: Así es, hermano.
1: En el nombre de Jesús. Bueno, cuando son las 6:20, vamos a un tema musical y ya regresamos.

0: Cuando son las 6:29, estamos de regreso en la presencia del Señor. Dejamos de escuchar esa linda alabanza a Dios de pactos. Es cierto, los pactos los rompemos nosotros los humanos, el Señor no rompe los pactos, tampoco nos quita la gracia.
1: Amén.
0: Y nosotros somos los infieles, Él siempre es fiel, la fidelidad de Él nos persigue y nosotros, nosotros somos infieles, hoy hacemos un pacto con Él, mañana lo rompemos y después, ¿y por qué nos pasa esto? ¿Por qué nos pasa aquello? Pero es por eso, por la infidelidad que tenemos para con nuestro Señor. Y Él es Dios Todopoderoso, somos su creación.
1: Amén.
0: Él nos creó para que le sirviéramos, le santificáramos, le adoráramos, y le glorificáramos todo el tiempo.
1: Amén.
0: Porque la alabanza para el Señor es todo el tiempo.
1: Amén.
0: Y fuera de tiempo.
1: Amén.
0: Y la alabanza que esté siempre, su alabanza
1: continuo
0: en nuestra boca.
1: Amén. Gloria a Dios.
0: En el nombre poderoso de Jesús, Señor.
1: Amén.
0: Seguimos aquí en la presencia del Señor.
1: Amén.
0: Para orar por sanidad.
1: Amén.
0: Señor.
1: Sí, Señor.
0: Primero sana nuestra tierra, sana nuestros corazones, Señor, sana nuestra alma y luego nuestro cuerpo.
1: Sí, Señor.
0: Glorifícate grandemente, Señor, con todos los enfermos terminales que están en los hospitales, Señor.
1: En el nombre de Jesús.
0: Abatidos, Señor, con el alma abatida por enfermedades que ellos saben que van a fallecer, que no tiene nada que hacer porque no te han buscado, Señor, porque tú eres el Dios de lo imposible, Señor, y es contigo con quien hay que tratar, Señor.
1: Amén.
0: Porque tú eres el médico, el científico por excelencia, el científico de científicos. Que seas tú pasando, Señor, por esos hospitales, clínicas y doquier que hayan enfermos, Señor, porque a tu presencia las enfermedades huyen, sea cual sea, Señor. También ten misericordia, Señor, de los que tienen enfermedades malignas, Señor, órganos que estén malos, Señor. Si es tu santa voluntad, Señor, restablécelos, Padre, la gloria, porque solamente tú puedes, porque tú conoces cada cabello que tenemos, cada órgano en nuestro cuerpo, y tú sabes cuál es el que está dañado, y si es tu santa voluntad, Señor, repararlo para que esa alma sea libre de esa enfermedad. Mira los que están en la UCI, Señor, respirando por un tubo, Padre, la gloria, porque no pueden respirar el aire que tú nos regalas cada día, Señor.
1: Amén.
0: En tu mano está la llave de la vida y de la muerte, Señor.
1: Sí,
0: a quien quieres la quitas y a quien quieres la das, Señor.
1: Amén.
0: Acuérdate de la vida de todas esas almas que están abatidas, Señor.
1: Jesús.
0: Levántalas del polvo, vivifícalas según tu palabra, Señor, para que ellos te sirvan a ti, porque dice también, en el Seol, ¿quién te alabará?
1: Amén.
0: Oh, Señor, ten misericordia, Padre de la gloria, te lo pedimos, porque tú eres Dios Todopoderoso, fuera de ti no hay otro, Señor, tú eres el Dios de lo imposible.
1: Amén.
0: Y en estas enfermedades malignas, la ciencia de aquí terrenal no puede, pero entra la tuya, Señor.
1: Amén.
0: Y en el nombre poderoso de Jesús, Señor, glorifícate grandemente, Señor. Amén y amén. Gracias, Señor.
1: Amén.
0: Amén. Seguimos intercediendo, Señor, por las naciones.
1: Sí, Padre.
0: Especialmente, Señor, por Haití. Haití está muy grave, Padre, la gloria, que seas tú alargando tu santo brazo, porque tu brazo no sea roto, Señor.
1: Amén.
0: Y tienen muchos conflictos, mucha gente desplazada, y donde llegan los devuelven, Señor, no tienen dónde estar, Padre amado, porque por un lado los acosan unos, por otro no los reciben.
1: Sí, mi rey.
0: En la ciudad, en el país más cercano no los quieren, Señor. Que seas tú obrando, Señor, fortaleciendo esa nación, fortaleciendo esa gente, porque los niños, mujeres embarazadas y discapacitados son los que más sufren, Señor, porque no tienen dónde llegar, Señor.
1: Amén.
0: Eso se desplazan de un sitio a otro, las pandillas que están armadas ahora tienen prácticamente tienen el control, Señor. Ten misericordia de ellos, Señor. Y los misioneros que has enviado a esa nación, Señor, que seas tú fortaleciéndolos, supliendo las necesidades que tienen allí, Señor, guardándolos del enemigo, Señor de gloria. En el nombre poderoso de Jesús lo dejamos en tu presencia. También ten misericordia de todas las naciones, hay otras naciones en conflicto, Señor. Que seas tú guardándolas, bendiciéndolas. En el nombre poderoso de Jesús, Señor, que los conflictos cesen, Señor, que tengan paz, Señor, que firmen algún convenio, Señor, no sé, pero que cesen los conflictos.
1: Amén.
0: Porque uno piensa es en el más desvalido, Señor.
1: Sí, Padre.
0: En amén. El nombre poderoso seguimos, de Jesús. Señor. Amén.
1: Amén, amén. Bueno, seguimos aquí, pero no, antes para la familia. Vamos a estar saludando al pastor Eladio Piña. Bueno, lo saludamos, lo bendecimos. Gracias por estar ahí, por estar conectado con nosotros, apoyándonos en este su programa, Orando al Dios Altísimo. Gracias. También vamos a estar leyendo un mensaje que nos envía la hermana y doctora Troconis desde Los Altos 3, sector 2, dice, pide por la comunidad, los servicios, las asificaciones y nueva estructura para seguir adelante por Venezuela. También pide por sanidad y conversión para la familia y vecinos. Bueno, vamos a estar orando, colocando esta petición de la doctora Troconis. Bueno, Padre, en el nombre poderoso de Jesús, maravilloso Rey, seguimos delante de tu presencia, amado Rey, colocándote todas estas peticiones, mi Rey amado, que ha pedido la doctora Troconis, mi Rey. Oh, bendito Rey, pedimos por la comunidad, los servicios, Señor, que sea usted, Padre de la gloria, Jesús, bendiciendo, Señor. Padre, cada uno de estas peticiones, mi Rey, sea usted tomando el control, sabiendo que tú tienes el control de amén. Todo, Padre de la gloria, sea usted tocando los corazones, tratando con amén. Cada una de esas personas que están encargadas de esos servicios, mi Rey amado, en el nombre poderoso de Jesús, Padre, la gloria. Venezuela está bendecida, mi Dios. Padre, mira la electricidad, mira ahora, Dios mío, el gas, el agua, Padre de la gloria, que sea usted, Señor, tratando con cada esas personas que están encargadas de estos servicios, mi Rey. Trata con ellos, colócale temor, ayúdalo, dale sabiduría, entendimiento, mi Rey, para que ellos puedan seguir adelante, Dios mío, con estos servicios, Padre de la gloria, en el nombre poderoso de Jesús, que ellos puedan conocerte también, oh bendito Rey, que te puedan conocer a ti, al Dios Todopoderoso, amén. El dueño de todas las cosas, amén. Mi Rey amado, el dueño de todo, Padre de la gloria, en tus manos dejamos estas peticiones, Padre, la petición de la doctora, mi hermana doctora Troconis, mi Rey amado, mira su corazón, mira su vida, mira su familia, bendícela, guárdala cada día más, dándole sabiduría, la fuerza, la fortaleza, para que siga adelante, mi Dios, buscando más de tu presencia, de tu amor, de tu bondad, mi Rey, en el nombre poderoso de Jesús. Yo dejo en tus manos a la doctora Troconis para que sea usted, Señor, ayudándola, proveyéndole, Señor, dándole, abriendo puertas de bendiciones en el nombre poderoso de Jesús, en el nombre de tu amado Hijo. Mira ahora, mi Dios amado, Señor, colocamos a todas esas personas que están enfermas, pedimos, Señor, sanidad por cada persona en esos cuerpos. Ahora esos cuerpos reciben sanidad por tu palabra, por amén, tu palabra que trae vida, que trae paz, Señor, aleluya. que trae transformación, mi Dios, conversión. Mira esas personas, Dios mío, que están atadas en las drogas, en el homosexualismo, en el lesbianismo, en todo, mi Dios amado, ábrele sus ojos espirituales, se caen las escamas, se caen todo, mi Dios, todo lo que esté operando en esas personas ahora. ahora por el poder de tu palabra quedan libres, esas mentes quedan libres, mi rey amado. Colócale temor, que te puedan conocer, mi Dios. Ábrele sus ojos espirituales, su corazón, su mente, derribando argumentos, toda altivez que se levante en contra de tu palabra. Aquellos que lleven tu palabra, Señor, en el nombre, aquellos hermanos, siervos tuyos que lleven tu palabra, aquellas personas que están atadas, mi Dios, en el nombre poderoso de Jesús. Mira ahora la familia de Venezuela, mi Dios, lo colocamos en tus manos, los matrimonios, Padre, los hijos, los jóvenes, mi Dios, oh bendito Rey, esos jóvenes desobedientes, esos hijos desobedientes, mi Dios, rebelde, ahora cae por tierra toda desobediencia. Mira ahora, colócale temor a esos jóvenes, Padre Santo, en el nombre poderoso de Jesús, maravilloso Rey, oh bendito Rey, mira los vecinos de cada comunidad, de cada barrio, de cada persona, mi Rey amado, sea usted tratando con ellos, aquellos que no te conocen, que te puedan conocer a ti, mi Dios, en el nombre poderoso de Jesús, Señor, ábrele sus ojos, se caen esas vendas, se caen esas escamas por el poder de tu palabra, maravilloso Rey, por tu palabra, oh Espíritu Santo, eres el que convence, el que trata, el que toca los corazones, el que transforma en el nombre de tu amado Hijo, Señor, y la sangre de Cristo, Dios mío, lo limpia de todo pecado, mi Rey, en el nombre poderoso de Jesús. Yo dejo en tus manos estas peticiones, creyendo, confiando que tú harás conforme a tu voluntad, Padre, porque es conforme a tu voluntad, mi Dios. Tú harás, Señor, tú harás, porque conoces los corazones, porque tú conoces las mentes, mi Dios. Eres tú, Padre, eres tú que conoces todas las cosas, mi Dios, en el nombre de tu amado Hijo. Amén. Y amén. Bueno, cuando son las 6:40 vamos a estar escuchando un tema musical en el nombre poderoso de Jesús.

0: Seguimos en la presencia del Señor. Y acabamos de escuchar una linda alabanza de Marino. Amémonos como hermanos. Es verdad, porque ¿cómo podemos decir que amamos al hermano si no nos reconciliamos con él? Cuando da la vuelta estamos hablando.
1: Amén.
0: El Señor dijo: amad a tu prójimo como a ti mismo. Y ese es nuestro prójimo. Hay que amarnos unos a otros. Que no aplicamos lo que dice el Señor.
1: Amén.
0: Porque siempre hacemos lo que no queremos hacer. Lo que Él quiere que hagamos no lo hacemos. Por eso es que somos infieles. Somos hijos rebeldes. Bueno, es lo que dice Marino, amémonos. ¿Cómo podemos decir que amamos al Señor si odiamos al hermano? ¿Cómo vamos a ir al Señor si no nos reconciliamos con los hermanos? Amén. Ese es en el nombre poderoso de Jesús. Amén. Las peticiones, Patricia.
1: Amén. Sí, mi hermana aquí nos envía una hermanita. Dice... se llama Belena Herrera, dice: buenos días, bendiciones, saludo desde Colombia, Soledad. Les pido una oración por mi hija Daniela Sepúlveda, que está con un fuerte dolor de cabeza desde hace varios días, mi hermana Flor. Y también aquí nos envía también nuestra hermana Neri de Zambrano. Mi hermanita, te bendigo en el nombre poderoso de Jesús. Gracias por estar ahí, por apoyarnos. Gracias, te bendecimos grandemente. Dice aquí: buenos días, pido oración por Daniela de Peña. Hoy en la mañana la operan de icterectomía. Que Dios la guarde, hermana. Aquí están esas dos oraciones: Daniela Peña y Daniela Sepúlveda. Sepúlveda por dolor de cabeza. Y así por sanidad.

0: hacer que las enfermedades huyan, Señor.
1: En el nombre poderoso,
0: tú eres grande,
1: Jesús.
0: Poderoso, tú eres el de la ciencia, tú eres el,
1: amén,
0: el cirujano, tú eres el neurólogo, Señor,
1: el
0: neurólogo
1: poderoso,
0: por excelencia,
1: amén,
0: Señor, que seas tú
1: Dios.
0: Pasando
1: sí, Señor.
0: La mano por la cabeza de ella para ver qué pasa con sus neuronas, Señor, con
1: sí,
0: su cerebro.
1: Padre.
0: Y para la otra, Señor, la cirugía, Señor, que
1: en el
0: estés
1: nombre
0: tú
1: de
0: allí
1: Jesús.
0: Direccionando esa cirugía.
1: En el nombre de Jesús.
0: Para que ellas salgan con bien de allí y
1: amén.
0: Dales otra oportunidad, Señor, para que ellas te sirvan y ellas te conozcan, Señor,
1: amén.
0: De gloria. En el nombre poderoso de
1: sí,
0: Jesús,
1: Señor,
0: las dejamos en tu presencia, en tus manos.
1: Amén.
0: Glorifícate grandemente, Señor. En el nombre de Jesús, que fue el que sanó enfermos, levantó paralíticos, resucitó muertos, Señor. En
1: amén.
0: Ese nombre, sobre todo nombre,
1: así
0: las dejamos
1: es.
0: En tus santas
1: amén.
0: Manos, Señor. Hágase tu santa voluntad.
1: En el nombre
0: amén
1: de Jesús.
0: Amén y amén.
1: Sí, mi hermana, aquí envía mi hermanita Janet García. Buenos días, bendiciones. Saludo a mis hermanas bellas. Amén. Te saludo, mi hermanita.
0: Amén.
1: Te bendigo
0: que
1: grandemente.
0: Bendiga.
1: Amén. En el nombre de Jesús. Gracias por estar ahí. También mi hermana Belinda Montiel está ahí. Amén. Mi hermanita Belinda ahí
0: amén.
1: Apoyándonos
0: gloria
1: en las oraciones. Gracias, mi hermana Belinda, por apoyarnos.
0: Gracias.
1: Amén. Bueno, aquí también vamos. Necesito, mi hermana la Flor, que ore por Luz Marina de, bueno, el señor sabe nosotros la fuimos a visitar, la conocimos ayer, mi hermana Belinda y yo la fuimos a visitar, es una hermana que recibió a Cristo, bueno, una que recibió a Cristo ayer y ella está operada, es para que el Señor le haga, bueno, ya ella está sana. Queremos en Dios que ella está sana. Sí, en el nombre de Jesús.
0: Entonces,
1: sí, pero para que esté orando, para que su recuperación, su pronta recuperación, Luz Marina.
0: Bueno, gloria a Dios. Seguimos la presencia
1: amén.
0: Del Señor para presentarle nuevamente a Luz Marina y
1: sí,
0: dejarla
1: sí.
0: en su presencia y
1: sí,
0: en sus
1: padre.
0: Manos, Señor. Que está recién operada, Señor.
1: Sí.
0: Que seas tú fortaleciéndola.
1: Amén.
0: Abrazándola, Señor. Dándole la sanidad que ella desea. Cumpliendo, Señor, los deseos de su corazón,
1: sí,
0: Señor, porque yo creo que ella tiene la certeza, Señor,
1: amén.
0: De que tú la vas a sanar.
1: En
0: la,
1: el nombre de Jesús.
0: Le vas a dar la sanidad que desea,
1: sí,
0: Señor, de gloria, porque dice que conoció a Cristo
1: amén,
0: ayer.
1: Lo recibió ayer.
0: Lo recibió,
1: amén, sí,
0: recibió,
1: sí, dale la fuerza,
0: te recibió
1: Señor.
0: Ayer, Señor,
1: bien.
0: Hizo el
1: la
0: acto
1: fe,
0: de fe,
1: sí,
0: Señor.
1: Sí, Señor, en el nombre de Jesús.
0: Bueno, Señor. Que seas tú inquietándola grandemente para que
1: amén.
0: En realidad llegue hasta tus pies,
1: amén.
0: Llegue a tu casa, porque en tu casa hay espacio para todos, Señor.
1: Amén, en el nombre de Jesús.
0: Sea bien recibida, Señor, en tu casa, nosotros la recibimos.
1: Oh, sí,
0: que
1: sí.
0: sea bien recibida, Señor,
1: en
0: tu
1: el nombre
0: casa.
1: De Jesús.
0: Guárdala, Señor.
1: En el nombre
0: Síguela
1: de Jesús.
0: Síguela sanando y que ella tenga la fe.
1: Oh, sí, mi rey.
0: Porque nosotros tenemos la certeza, Señor, de que tú la vas a terminar de sanar.
1: En el nombre de Jesús.
0: Y que va a llegar a tus pies.
1: Amén.
0: Amén y amén. En el nombre poderoso de
1: amén.
0: Jesús, Señor. Así será.
1: Sí, Señor.
0: Ajá, hermana.
1: Sí, hermana, sí, ya son las 6:52.
0: Seguimos.
1: Quedan 2 minutos.
0: Bueno, oremos por las familias o por...
1: Sí.
0: O por los ministerios.
1: Ministerio,
0: bueno, ahí.
1: Todo.
0: Ajá. Seguimos la presencia del
1: amén.
0: Señor para colocar en su presencia las familias de esta nación, Señor, las que te conocen, las que no te conocen.
1: Así
0: también.
1: Es, mi rey amado.
0: Que seas tú, Señor, todo el tiempo, Señor, guardándolos, bendiciéndolos, supliendo sus necesidades.
1: En el nombre
0: Padre,
1: de
0: la gloria
1: Jesús.
0: A los que te conocen, abriendo caminos, abriendo puertas, Señor,
1: sí,
0: que no se cierren. Y a los que no te conocen también, Señor, pero inquiétalos para que te busquen.
1: En el nombre de Jesús.
0: Que sepan que sin ti no son nadie, porque fuera de ti no hay otro, Padre de la gloria.
1: Así es, mi rey.
0: Bendice los hijos, bendice las familias, Señor.
1: En el nombre de Jesús.
0: Bendice esos matrimonios, Señor.
1: Oh, sí, Señor.
0: Guárdalos con lazos de amor y lazos irrompibles, Señor. Bendecido seas, Padre de la gloria. Seguimos en tu presencia para presentarte
1: amén.
0: A todos los ministerios, Señor.
1: En nombre de Jesús.
0: Que seas tú guardándolos, Señor, bendiciéndolos con sabiduría, proviendo todas sus necesidades, Señor, para que ellos hagan su trabajo, ellos vayan a hacer su labor
1: amén.
0: Encomendada.

0: Señor,
1: en el nombre de Jesús.
0: Y que ese trabajo sea agradable a tu presencia, Señor.
1: Sí, Padre.
0: A tu corazón, para que sean calificados buenos siervos, como obreros aprobados. Especialmente colocamos en tu presencia el ministerio del pastor Jesús González. Señor, que seas tú guardándole su familia, guardándolo, bendiciéndolo por sabiduría, Señor.
1: En el nombre de Jesús.
0: Que seas tú, Señor, rejuveneciéndolo como al águila y dándole fuerzas de búfalo, Señor, para que él continúe su labor, Señor.
1: Amén.
0: Provéle la finanza, Señor,
1: sí, Señor,
0: para el proyecto que
1: Amén.
0: Tenemos allí, Señor,
1: sí, Señor,
0: el que tiene él, Señor, porque tú eres el dueño del oro y la plata,
1: así
0: tú,
1: es,
0: solo
1: Señor.
0: Tú puedes, es tu querer como el hacer,
1: Amén.
0: Señor, bendecido, Padre,
1: en el nombre
0: es para
1: de
0: remorsear tu casa de oración,
1: Amén,
0: Señor, que
1: sí,
0: seas
1: Señor.
0: Tú proveyendo la finanza
1: en el nombre de Jesús.
0: Y dándole la sabiduría y las fuerzas al pastor para que continúe su labor.
1: Sí, Señor.
0: Bendice todos los pastores que trabajan, que hacen
1: Amén.
0: Labor en la iglesia.
1: Amén.
0: Bendice todos los obreros,
1: Amén.
0: Señor. Bendice la congregación
1: Amén.
0: Toda con sabiduría,
1: en el
0: Señor.
1: De Jesús.
0: En el nombre poderoso de Jesús,
1: Amén.
0: Señor, aquellos que se han ido de casa,
1: Amén.
0: Que en algún una parte se les perdió el camino, Señor,
1: sí, Señor,
0: se les cerró, ábreles el camino de regreso, Señor,
1: de
0: para que ellos regresen a servirte,
1: Amén.
0: Padre amado, porque allá afuera no hacen nada, Señor.
1: Amén.
0: En el nombre poderoso de Jesús también colocamos en tu presencia
1: sí,
0: a las viudas, a los huérfanos,
1: Amén.
0: A los ancianos, Señor,
1: sí, Señor. Proveíles,
0: que seas tú, Señor, levantando a esos huérfanos,
1: enfermo,
0: proveyéndole
1: Señor.
0: A esas viudas, a los
1: Sana,
0: ancianos,
1: Padre,
0: alimento
1: Jesús.
0: Y un lugar donde recostar
1: Amén.
0: Su cabeza, Señor.
1: En el nombre de Jesús.
0: También te colocamos las meretrices, Señor,
1: sí, Señor.
0: Los sodomitas, los gays, pues,
1: Amén.
0: Señor, que seas tú rompiendo esas cadenas, Padre, la gloria
1: Jesús.
0: Que los ata, Padre mío.
1: En el nombre de Jesús.
0: También los presos que están
1: sí,
0: presos
1: Señor.
0: Del alma y presos del cuerpo,
1: Así
0: Señor,
1: es, Señor,
0: que seas tú liberándolos,
1: sí,
0: Padre
1: Señor.
0: Amado, que seas tú rompiendo cadenas
1: en
0: de un lado y del otro, Señor,
1: de Jesús.
0: Para que porque cadenas que tú rompes no las cierra nadie, Padre de la
1: nadie.
0: Gloria, en el
1: sí,
0: nombre
1: Señor,
0: poderoso
1: nombre
0: de Jesús.
1: Amén.
0: También colocamos los presos, Señor, que seas tú, porque tú eres el juez, tú eres el abogado por
1: sí,
0: excelencia,
1: en el nombre
0: Señor,
1: de
0: que seas tú abogando por ellos, por el más débil,
1: Amén.
0: Por el inocente, Señor, que seas tú sacándolo de allí, de aquel
1: Amén.
0: Sitio, y el culpable, pues, tú le darás el veredicto, Señor.
1: Amén.
0: En el nombre poderoso de Jesús,
1: Amén.
0: Señor, dejamos todos en tu
1: Así
0: presencia
1: es.
0: Y en tus manos,
1: sí,
0: Señor.
1: Señor, sabiendo que tu oído está atento.
0: Amén.
1: Recibiendo las oraciones
0: Amén.
1: Conforme a tu voluntad,
0: Aleluya,
1: mi Dios. Gracias,
0: Santo,
1: Señor. Amén.
0: Gracias, Señor.
1: Amén. Sí, ya.
0: Bueno, cuando es...
1: Las 6:57 minutos.
0: Ya llegamos al final
1: Amén.
0: Por este día. Nos vemos mañana. Trabajamos para ustedes en la presidencia de la estación el pastor Jesús González, en la gerencia la licenciada y hermana Karen González, quien estuvo en los controles máster mi hermana Patricia de Infante, y quien está aquí en el micrófono Flor Durango. Hasta mañana, que el Señor los guarde y les bendiga. Saludes
1: Amén.
0: Saludos a la hermana Neri, al pastor, a la familia, a todos. Muchos
1: Amén.
0: Saludos. Que el Señor les bendiga y los guarde. Hasta mañana.
1: Bendiciones.
0: Amén. Gloria a Dios.

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pesar de que muchas veces nos hemos refugiado en muchas cosas, Señor, hemos aprendido a refugiarnos en tu presencia. Y una vez más, por medio de este canto, te pedimos, guárdanos en tu presencia.

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Muy buenos días, queridos amigos y hermanos que hoy sintonizan este prestigioso programa, como lo es Un Momento por la Unidad. Programa que se transmite de lunes a viernes de 9 a 11 de la mañana a través de esta emisora La Voz que Clama y en una transmisión conjunta con Alcance Televisión. Hoy estaremos trabajando para ustedes en la presidencia el apóstol Jesús González, en la gerencia de producción la licenciada Karen González, en los controles máster nuestra querida amiga y hermana Claudelia González, y quien les habla su hermano y amigo Eladio Piña. Agradecidos inmensamente con nuestro Dios por este nuevo día, este nuevo amanecer, esta nueva oportunidad. Recuerden que el Señor nos da oportunidades diarias, mis amados, aún aquellos que no le conocen más todavía. Aquellos que aún no han conocido al Señor, hoy es un día de oportunidad para que se acerquen al Señor. Recuerden que es el propósito de cada uno de nosotros, porque hemos sido comisionados a ello. Cuando hablo de ello, hablo de la palabra. Hemos sido comisionados a llevar su palabra, como nos dice Él. Ir por todo el mundo y predicar el Evangelio. Mi amado, y siempre te tenemos que decir esto, porque no podemos salir o no podemos venir a este lugar sin antes decirte que el propósito es que puedas entender de que hay un Dios que te ama. Que hay un Dios que quiere salvarte, que quiere bendecirte, que quiere sanarte, que quiere redimirte. Ese es nuestro Dios al cual servimos. Por eso no podemos venir acá sin antes decirte esto. Porque es lo principal. Decirle al mundo que Dios les ama y que Cristo va a venir pronto, mis amados. Pronto el Señor va a venir por su iglesia. Y aquel que no esté preparado, aquel que no le haya recibido, aquel que no haya aceptado a Jesús como su único y suficiente Salvador, mi amado, lastimosamente va a tener que pasar por situaciones difíciles, muy difíciles. Y recordemos que el propósito, mi amado, es que nadie se pierda. Es el propósito de Dios para con nosotros, para con ustedes, que todos procedamos a un arrepentimiento genuino y que todos podamos entender de que el Señor nos está preparando, fue a prepararnos una morada, así lo dijo Él en su palabra. Les voy a preparar morada, no los voy a dejar solos, les voy a dejar el Espíritu Santo, el Consolador. Qué maravilloso cuando entendemos esto, cuando esto se hace un rema en nuestras vidas, cuando esto es revelado dentro de nuestro ser. Así que hoy es un día de bendición, hoy es un día, mi amado amigo, en el cual usted pueda decirle: Señor, aquí estoy. Señor, reconozco que soy un pecador, porque todos somos pecadores, lo enseña la palabra. Decirle: Señor, reconozco que soy un pecador. Señor, yo te acepto como mi único y suficiente Salvador y te pido que entres en mi corazón hoy. Que entres en mi corazón y que me limpies y me laves de todos mis pecados. Me hagas acepto a tu presencia. Y que a pesar de hacerme acepto a tu presencia, además de hacerme acepto a tu presencia, que escribas mi nombre en el libro de la vida. Qué maravilloso, amado, cuando tu nombre sea inscrito en el libro de la vida. Dice la palabra del Señor que cuando un pecador se arrepiente, hay fiesta en los cielos. Hay fiesta, se hace una fiesta en el cielo por un pecador que se arrepiente. Recordemos, mis amados hermanos y mis amigos, que el enemigo cuando se rebeló contra Dios allá en los cielos, mi amado, se trajo 3/4 partes de ángeles, se vinieron con él. 3/4 partes de ángeles se vinieron con él, que se rebelaron también en contra de Dios. Por eso hoy es importante entender que todo lo que está a nuestro alrededor, mi amado, hay tantos espíritus malignos alrededor del hombre, sobre todo de aquel que no le que trabaja para el Señor, porque el enemigo no se va a quedar quieto, aún a los cristianos, aún a los escogidos, dice la palabra. Por eso el Señor nos enseña a los que le hemos conocido que no descuidemos una salvación tan grande. No descuides esta salvación tan grande. No descuides lo que Dios ha hecho en tu vida. No descuides el don de Dios, que es la salvación. No descuides el don de Dios, que es la vida eterna. No lo descuidemos. A los que ya le conocemos y a los que hoy no le conocen, el propósito de venir día a día a las emisoras, a las iglesias, en los lugares donde se predique la palabra del Señor, es que el mundo le conozca y pueda arrepentirse, que el mundo pueda avanzar
el hombre pueda avanzar con el conocimiento de que hay un Dios que le ama y de que hay un Dios que le está esperando. Recuerda que Él está tocando la puerta de los corazones todos los días. Todos los días Dios está tocando las puertas de los corazones. Y como lo enseña Él mismo, que si alguno abre, Él entrará. Esto tenemos que decírtelo, porque es necesario que hoy el hombre entienda de que los días están siendo malos y que la palabra se está cumpliendo día a día. Y que podamos entonces asirnos de Él, agarrarnos de Él, tomarnos de Él y poder caminar como Él quiere que caminemos. En un tiempo anduvimos en delitos y pecados, pero hoy por hoy le damos la gloria al Señor por habernos sacado, por habernos libertado. Cuando le decimos a las personas que les predicamos que Dios necesita libertarlos, muchos dicen que no, ellos no están, no son esclavos de nadie, pero sí, sí. Yo fui un esclavo del mundo, yo fui un esclavo del enemigo, y tengo que ponerme yo como ejemplo, porque no para vanagloria mía, sino porque he visto lo que el Señor ha hecho en mi vida a través de su palabra, a través del creerle a Él como lo enseña Él mismo. Dice, y esto lo decimos siempre, todos los días, que si alguno está en Cristo, una nueva criatura es. Cuando llegamos a Cristo somos transformados. Somos transformados en nuevas criaturas. Por eso es necesario llegar a Él. Por eso es necesario confesarle, como lo dice Romano y como lo decimos también todos los días en este lugar. Hay que confesarle y creer. Recuerda que la palabra del Señor, mi amado, es para el que cree. Dios es para el que cree. Muchos creen en sus dioses, dioses que son sin vida. No tienen sentido. Pero nosotros hemos creído en el Dios verdadero, en el Dios que hizo los cielos y la tierra, que hizo el mar, que hizo todo lo que existe. Lo hizo el Señor, para que hoy por hoy pudiéramos dar gloria, hoy por hoy pudiéramos dar la honra a ese Dios que nos llamó y que nos está capacitando día a día a través del conocimiento de su palabra. El Señor nos capacita, el Señor nos llena. Y recuerde que el Espíritu Santo que recibimos cuando le aceptamos al Señor, ese Espíritu Santo está dado por el Señor para que nos llene, para que nos redarguya. Porque recuerde lo que enseña la palabra, que aún los escogidos podrían ser engañados, pero para eso tenemos el Espíritu Santo. Por eso no debemos contritar al Espíritu Santo. Al contrario, debemos estar día a día proclamándolo. Gracias Espíritu Santo, gracias Dios por tu Espíritu Santo, ese que está dentro de nosotros, ese que en un tiempo consoló al Señor Jesucristo también. Ese mismo Espíritu hoy está dentro de cada creyente, de cada hombre, de cada mujer que decide avanzar hacia Él. Recuerda que es un camino, es una carrera, y solamente los valientes son los que van a arrebatar. Es una batalla que tenemos día a día, es una batalla interior, el conflicto interior que tiene el hombre entre el bien y el mal, lo que debo hacer y lo que no debo hacer. Por eso debemos estar preparados y apercibidos, porque el enemigo no se va a cansar, mis amados hermanos. No cree usted que porque llegó al Señor ya está todo, no, ahora es cuando viene la propia batalla, la verdadera batalla, porque ahí es donde vas a entender, donde vamos a entender que tenemos un adversario que no quiere que hagas el bien, sino lo contrario, que hagas el mal. Todo lo contrario a lo que Dios quiere que tú hagas, Él eso lo quiere para Él contrariamente. Recuerde que Él quiso la adoración para Él. El enemigo quiso la adoración para Él y aún hoy la quiere todavía. Le dijo al propio Jesucristo allá en el desierto, todo esto te daré si postrado me adorares. Él quiso la adoración para Él, aún hoy quiere que se le adore, pero nosotros hemos entendido que hay un solo Dios y que hay un solo mediador entre Dios y los hombres, y que es Cristo Jesús, y que es el único digno de ser adorado, digno de ser exaltado y digno de ser glorificado. A Él sea la gloria, a este Dios, al verdadero, al que sí te puede tocar,
al que sí puede hablarte, mientras que los dioses falsos tienen boca y no hablan. El Dios real, el Dios al cual servimos, tiene boca y te puede hablar. De hecho, cada vez que tú hables, abres la palabra del Señor y la proclamas, la lees, la estudias, estás conversando con Él. ¿Y qué hay de los hombres que le escribieron? Todos fueron inspirados por Dios. Todos fueron inspirados por Dios. Entonces, ¿cómo no creer en esta palabra, en este manual que el Señor nos ha dejado, como te decimos todos los días? Es un manual de vida para que nos conduzcamos como debe ser, como Dios quiere que vivamos, como Dios quiere que caminemos, en paz, en rectitud, en amor. Recuerden que es el vínculo perfecto de Dios, el amor. El vínculo que nos hace aceptos hacia el Señor es el amor. Recuerden que entre el fruto del Espíritu, quien prevalece es el amor. Y el amor produce todas estas cosas. El amor primero, amor, gozo, paz, paciencia, benignidad, bondad, fe, mansedumbre, todo esto lo produce ¿quién? El amor. Por eso no son los frutos, es el fruto. El amor produce todas estas cosas. Y cuando todas estas cosas están en el hombre, mi amado hermano y amigo que me escucha, puede decir, estoy en paz con Dios. De esto debemos ser llenos día a día. Y que es lo que hoy por hoy el cumplimiento de la palabra nos enseña y nos dice, que en los postreros tiempos, en los tiempos en los que estamos viviendo muchos, el amor, en los tiempos que estamos viviendo ahorita, el amor de muchos se enfriará. Y lo vemos día a día. Vemos día a día cómo el amor del hombre por el hombre se ha enfriado. ¿Por qué, mi amado? Porque es el cumplimiento de su palabra. Entonces, si sabemos que esto está ocurriendo, no permitamos que esto ocurra en nuestras vidas. Que el amor se apague, que el amor se enfríe. Porque es a través de este amor con el cual vamos a alcanzar los logros. Recuerda que el Señor tiene para cada uno de nosotros, mi amado, propósito, y como lo dijimos, y como lo dice la palabra, pues el Señor tiene con cada uno de nosotros un propósito. No hemos sido llamados, no hemos sido llamados porque el Señor nos quiso llamar así, para que estuviéramos acá así, no, sin hacer nada, no. El Señor nos ha llamado porque quiere usarnos, quiere usarte. Para eso recordemos lo que dice el Señor en su palabra, que Él es quien nos constituyó a cada uno. Él es el que constituye, el hombre no puede constituir a nadie, es Dios. Entonces, conforme al llamado del Señor, conforme al llamado, Él te va a capacitar cuando decides entrar en esta escuela. Cuando decides entrar entonces en el camino para ser capacitado por el Señor. Permite que el Señor te capacite. Permitámonos ser capacitados por Dios. Porque Dios, mi amado, Él te va a capacitar si tú te dejas capacitar, valga la redundancia. Ese es el propósito de Dios para con la vida de cada hombre, que podamos ser salvos. Y que bueno, todas las promesas que están en la palabra se van a cumplir en la vida de cada quien, del que por supuesto las anhele, porque es necesario anhelarlo, anhelar sus promesas, es necesario anhelar el conocimiento, es necesario anhelar la sabiduría. Porque recuerden cómo la palabra nos enseña y nos dice que, ¿cuál es el principio de la sabiduría? Mi amado, el temor a Jehová. Cuando tenemos temor a Jehová, entonces ese es el principio, por allí donde es donde comenzamos entonces. Si tenemos el temor al Señor, ese es el principio de la sabiduría. Entonces el Señor comienza a trabajar en el hombre, en el que le teme. Y recuerden que cuando hablamos de temor, no hablamos, mi amado, de miedo, sino de respeto, respetar los mandamientos del Señor, respetar sus estatutos, sus decretos y vivir en paz, que es lo que el hombre no ha hecho desde el principio de los tiempos. Desde el principio de los tiempos el hombre siempre ha venido tergiversando el conocimiento, ha venido tergiversando lo que Dios quiere para con ellos o para con nosotros, vamos a ponernos así, nosotros mismos. Y hemos sido rebeldes desde el principio. Desde el principio de los tiempos el hombre ha sido rebelde, desde la creación. Recuerden cómo Adán cayó y el Señor se lo dijo.
Todo esto puedes hacer menos esto. Bueno, él hizo lo que no se debía hacer. Eso fue lo que él hizo. Y eso es lo que nosotros hoy hacemos. Porque no estamos exentos de pecar. Así lo enseña la palabra. Que justo no hay ni uno. Pero también nos enseña que ninguna condenación hay para los que están en Cristo Jesús. ¿Por qué no hay condenación? Porque ya no pecamos, ya no practicamos el pecado. Estamos con Cristo, y cuando el pecado llega a la puerta, mi amado hermano, el Espíritu Santo que está dentro de ti y que te redarguye y te dice: no lo hagas, estás haciendo mal. Y si lo hiciste, arrepiéntete. Para eso tenemos el Espíritu Santo. Pero hay las personas que no tienen el Espíritu Santo y que maquinan para hacer la maldad, y que premeditan todo, mi amado, no tienen, y que no tienen a Dios en su corazón. ¿Qué los puede redarguir? Al contrario, los espíritus malignos que están dentro de ellos son los que los conllevan a hacer todas estas maldades, y los que los conllevan a hacer lo contrario a lo que Dios quiere. Pero bueno, vamos a escuchar la buena música y ya regresamos.

9:26. Estuvimos escuchando a Marcela Gándara. Lo único que quiero, es lo único que queremos, es adorar al Señor. Lo único que queremos es exaltarle y darle toda la gloria a Él. A Él por haber sido tan bueno con nosotros. Dios ha sido bueno. Por eso le queremos alabar, exaltar y glorificar el nombre de nuestro Señor. Amén. Así que bueno, amados, vamos a estar dando la pregunta del día de hoy, que cada día son más fáciles. Cada día las preguntas vienen saliendo más fáciles. Recuerden que tenemos 19 años haciendo preguntas, mis amados, y no son preguntas repetidas. No hay preguntas repetidas. Y dice así, esta pregunta fue extraída de los capítulos 123, 128, 129 y 130. Del libro de los Salmos. Salmos 123, 128, 129 y 130. La pregunta dice así: según la lectura de ayer, ¿de qué redimirá Jehová a Israel? Sumamente fácil, sobre todo en estos salmos que son cortos, sumamente cortos. Entonces, ¿de qué redimirá Jehová a Israel? Esa es la pregunta, extraída de los capítulos 123, 128, 129 y 130. Esa es la pregunta del día de hoy. Así que bueno, vamos a entrar entonces en cuanto a lo que es este estudio cronológico, no sin antes leer el capítulo correspondiente hoy del libro de Proverbios. Proverbios, recuerden que leemos un capítulo diario. Para los que nos van sintonizando, para los que van entrando en este poco tiempo, vamos a decirlo así, porque tienen poco tiempo con el estudio cronológico con nosotros, leemos un capítulo diario del libro de Proverbios. Recuerden que el Señor es tan hermoso, mi amado, que nos dejó un proverbio para cada día. Un proverbio para cada día. 31 proverbios para el mes que trae 31. 30 para el mes que trae 30. 28 para el mes que trae 28. Y 29 para el mes que trae 29. Así es. Entonces este capítulo 11, hoy por ser 11 de junio, ya vamos avanzando hacia la mitad de este mes. Hacia la mitad de este mes, que ya estamos en la mitad del año. Valga la redundancia nuevamente, así es. Vamos avanzando hacia la mitad. Entonces bueno, vamos a tomar como texto base este versículo 24 de este capítulo 11. Este versículo 24 nos dice: hay quienes reparten y le es añadido más. Repito, hay quienes reparten y le es añadido más. Y hay quienes retienen más de lo que es justo, pero vienen a pobreza. Recuerda que por ahí nuestras abuelas, mi abuela decía, donde comen dos, comen tres. Y siempre sobraba la comida, siempre sobraba el alimento. Siempre, mi amado, como nos enseña la palabra acá, es importante, porque recuerden que la palabra nos enseña que cuando nosotros compartimos de lo que tenemos, cuando nosotros le damos al pobre, vamos a ponerlo así, dice la propia palabra que el que le da al pobre, a Jehová presta. Por eso dice que hay quienes reparten y le es añadido más, porque Dios cumple su palabra. Dios multiplica, mis amados, o no nos acordamos o no recordamos cuando el Señor multiplicó los panes y los peces. Así de igual manera lo sigue haciendo hoy. Recuerde que su palabra es eterna y su palabra no va a perecer nunca. Al contrario, el cielo y la tierra se va a acabar, el cielo y la tierra se va a pasar, pero la palabra del Señor no. Ella permanecerá para siempre. Y para lo que está escrito, para lo que Dios quiso que sea, eso se va a cumplir todo, en su totalidad. Entonces, cuando hay gente que reparte, le es añadido más. Por supuesto, cuando se hace de corazón. Porque muchas personas reparten como para que los demás los vean. Así no funcionan las cosas en el Señor.
Por eso la palabra es plenamente cuando enseña y dice que no sepa tu mano derecha lo que diste con la izquierda o lo que hiciste con la izquierda. Nadie debe enterarse, no tienes que estar haciendo alarde de lo que hiciste, porque Dios, que está en los cielos y que mira para abajo, está atento a todo lo que todos hacemos, atento a lo que todos hacemos. Entonces, el único que conoce tu corazón es el Señor. Entonces, si Él conoce tu corazón, Él sabe de qué manera lo hiciste. Si lo hiciste por piadoso, si lo hiciste por vanagloria, o si lo hiciste por amor al Señor. Recuerda que Dios está arriba y Él está mirando y Él conoce tu corazón. Dios conoce el corazón de cada quien. El enemigo no conoce tu corazón. El enemigo actúa en la vida del hombre por lo que el hombre habla y dice. Pero Dios sí conoce tu corazón. Conoce aún tus pensamientos. Así es que, mi amado, repito nuevamente, hay quienes reparten y les han añadido más. Y hay quienes retienen más de lo que es justo, pero vienen a pobreza. Todo, mi amado, todo lo que sube va a bajar. Es una ley. Es una ley, sobre todo si no está en las manos del Señor, porque cuando nosotros ponemos todo lo que tenemos en las manos del Señor, mi amado, eso está protegido. Ese es el mejor seguro que hay. Eso está protegido por Dios. Y el Señor nos enseñó en su palabra, mi amado, que pueden caer delante de ti 1,000 a tu derecha y 1,000 a tu izquierda, pero a lo tuyo no le va a pasar nada, ni a ti tampoco. Pero es necesario que entendamos que esto es cuando estamos o cuando lo hacemos para Dios, no para el hombre. Por eso dice la palabra, como lo dijimos ahorita, que no es por obra. No es por obra, para que nadie se gloríe. Hay que hacerlo, lo que hagamos, hacerlo como dice la palabra. Y todo lo que hagáis, hacedlo como para el Señor, no para el hombre. Porque el hombre es un pecador. Y el hombre siempre va a fallar. Entonces, hagamos lo que hagamos, hagámoslo como para el Señor. O, vamos a ser más explícito, para Dios. Sabiendo y entendiendo que Dios está arriba y que Dios nos está mirando. Y que Dios está anotando también. El Señor está anotando allá, mis amados, lo que hacemos acá en la tierra. Por eso es importante entonces que no suceda lo que dice la segunda parte del versículo. Y hay quienes retienen más de lo que es justo, pero vienen a pobreza. Y fíjense lo que dice el versículo 25. El alma generosa será prosperada. El alma generosa será prosperada. Y el que saciare, él también será saciado. Qué hermosa palabra. Qué hermosa palabra. El que saciare, el que le diere, aquel que no tiene, también se le va a dar, también va a ser saciado. Pero entonces aquí tenemos el versículo contrario, que es el 26, que dice que al que acapara el grano, el pueblo lo maldecirá. Pero bendición será sobre la cabeza del que lo vende. ¿Ve? Qué hermoso proverbio, este proverbio de hoy. Dice el versículo 27, el que procura el bien buscará favor, mas el que busca el mal, este le vendrá. Fíjense, ¿eh? El que procura el bien buscará favor. Procuramos el bien para los demás. No queremos pagar a nadie mal por mal. Hay personas que usted le está haciendo el bien y ellos les están pagando mal. Siga pagando con el bien. Aunque es fuerte y es duro, y para el hombre natural, cuando hablo del hombre natural es aquel que no conoce al Señor, es difícil. Pero cuando tenemos al Señor en nuestros corazones, perdonamos. Al que procure el bien, buscará favor entonces, más el que busque el mal, este le vendrá. El que busque el mal, mi hermano, por eso dice la propia palabra acá en este mismo, aquí en este libro de los Proverbios, que el avisado ve el mal y se aparta. El avisado ve el mal y se esconde. No está, ese no está procurando, ese está haciendo, como lo dice acá el versículo, procurando más bien el favor.
de que nada nos acontezca, ni a nosotros ni a nadie. El que confía en sus riquezas caerá, versículo 28. El que confía en sus riquezas caerá, mas los justos reverdecerán como ramas. ¿Y cuál es el justo? Aquel que teniendo reparte, aquel que teniendo comparte. Ese es el justo. Ese es el justo. Versículo 29. El que turba su casa heredará viento, y el necio será siervo del sabio de corazón. Versículo 30. El fruto es justo. El fruto del justo es árbol de vida, y el que gana almas es sabio. Qué precioso versículo. El fruto del justo es árbol de vida, y el que gana almas es sabio. Y el versículo 31, para concluir con este versículo, con este capítulo 11, dice: ciertamente el justo será recompensado en la tierra, cuanto más el impío y el pecador. Ciertamente el justo será recompensado en la tierra. Mi amado, las promesas que el Señor ha hecho para usted, las promesas que el Señor nos ha dado en su palabra acá en la tierra, las va a cumplir acá. Y lo que nos prometió para después que no estemos en este lugar también, porque su palabra es fiel. Y su palabra se va a cumplir en cada uno del que cree. Del que cree que su palabra es para él. Yo he creído en la palabra del Señor, mi amigo y mi hermano, porque he visto la obra en mi vida. He visto la obra en mi familia, he visto la obra en mi esposa, en mis hijas. Cómo el Señor verdaderamente cumple su palabra. Y es el propósito de que, como nos ha mandado el Señor, de ser lumbrera en el camino de otros. De que podamos alumbrar a través de la palabra y a través de nuestro propio testimonio. Mi amado, hoy por hoy le damos la gloria al Señor porque el Señor, aparte de habernos sacado, mi amado, nos ha dado autoridad. Y como te lo digo y como te lo repito muchas veces, mi amado, no es que estamos exentos de caer, pero tenemos el Espíritu Santo. Y la tentación va a llegar siempre, en todo momento. La tentación va a llegar, pero tenemos ese Espíritu Santo de Dios, que es nuestro consolador, como lo dijo el Señor. Ese Espíritu Santo nos consuela, ese Espíritu Santo nos llena, ese Espíritu Santo nos redarguye. Y qué maravilloso cuando entendemos que es el Espíritu Santo el que te está redarguyendo y el que te está diciendo, por aquí no es. El que te dice, lo estás haciendo mal, así no es. Y cuando nos dejamos entonces actuar por el Espíritu. El Espíritu Santo de Dios está dentro de todo aquel que le ha aceptado. Entiéndalo, mi amado. El Espíritu Santo está dentro de ti y Él va a actuar si tú le

ovejas actuar. Amén. Así que bueno, vamos a escuchar la buena música y ya regresamos.

son las 10, las 9, perdón, con 48 minutos. Estuvimos escuchando esta preciosa alabanza de Barak, hasta que tu gloria. Barak, preciosa y hermosa alabanza. Así que bueno, mis amados, vamos a entrar ya en cuanto a lo que es la lectura que corresponde de los Salmos. Recuerden que estamos estudiando ahorita los Salmos, no sin antes, vamos a repetir nuevamente la pregunta, que dice de la siguiente manera: según la lectura de ayer, ¿de qué redimirá Jehová a Israel? ¿De qué? Esa es la pregunta que fue extraída, recuerden, de los capítulos 123, 128, 129 y 130 del libro de los Salmos. Salmos 123, 128, 129 y 130 son los salmos que correspondían a la lectura de ayer. Y la pregunta entonces dice: según la lectura de ayer, ¿de qué redimirá Jehová a Israel? ¿De qué redimirá Jehová a Israel? Es la pregunta. Así que bueno, entramos ya, no sin antes, mis amados, enviar un saludo especial a nuestro amado pastor Ender Romero, que hoy está de cumpleaños, su papá, 96 años. Está cumpliendo hoy el papá de nuestro amado pastor Ender Romero, el precursor de este programa, Un Momento por la Unidad, el director de este programa, Ender Romero. Enviamos felicitaciones a su padre, y que bueno, que el Señor siga ensanchando esos años de vida, y vemos el cumplimiento de su palabra en la vida de este hombre. Cuando hablo de este hombre, hablo del papá de nuestro pastor. 96 años, mis amados. 96 años, y como lo dice el pastor, ese señor, usted lo ve, mi amado, está enterito. No le duele nada, dice nuestro pastor. 96 años y está enterito. La gloria sea para Dios. Bueno, bendiciones para su papá, pastor Ender. Bendiciones para su familia también. Así que bueno, mis amados, vamos a entrar entonces en cuanto a lo que es

vemos cómo es una alabanza por la misericordia de Jehová. Y dice así el Salmo 117, recuerden que son salmos de autores desconocidos. Dice: alabad a Jehová naciones todas, pueblos todos, alabadle, porque ha engrandecido sobre nosotros su misericordia, y la fidelidad de Jehová es para siempre. Fíjese cómo termina con un aleluya. Y así lo vamos a ir viendo en todos estos salmos que estamos leyendo, lo que nos correspondían. Entonces, en este salmo, en este caso, vemos como en tan poca espacio, en dos versículos apenas, hay tanto que decir. Vemos cómo se le pide al pueblo: alabad a Jehová naciones todas. Todas las naciones deben alabar al Señor. ¿Por qué? Porque nos enseña el versículo, dice: porque ha engrandecido sobre nosotros su misericordia. Recuerden que el Señor, mi amado, ha sido tan bueno con cada uno de nosotros, el Padre, que entregó a su Hijo para que usted y yo hoy podamos tener una salvación. Dice: porque ha engrandecido sobre nosotros su misericordia, y la fidelidad de Jehová es para siempre. Su fidelidad es para siempre. Él va a ser fiel toda la vida, vamos a decirlo así, mientras estemos en esta tierra, y mucho más cuando estemos allá con Él, disfrutando de las moradas celestiales. Dios, como lo dice acá, y su fidelidad de Jehová es para siempre. Así es, ese es el Salmo 117 que correspondía ayer. Vamos a ir avanzando porque todavía nos corresponden los de hoy, pero vamos a tocar por lo menos, nos corresponde ahora el Salmo 119, que tiene, es el Salmo más largo, es el capítulo más largo de la Biblia. El Salmo 119, que se compone de 22 estrofas, con las 22 letras del alfabeto hebreo. Dice el Salmo 119, lo vamos a leer, mis amados, porque es necesario. Tiene muchas cosas buenas, hermosas y maravillosas este Salmo 119, que aunque es larguísimo, mi amado, tiene mucho contenido maravilloso. De hecho, dice que es la excelencia de la ley de Dios. 22 estrofas, y comienza con la letra, la primera letra del alfabeto Aleph, el alfabeto hebreo. Dice: bienaventurados los perfectos de camino, los que andan en la ley de Jehová. Todo aquel que anda en la ley de Jehová, mi amado hermano y mi amigo que me escucha, es bienaventurado, dice el salmista acá. Bienaventurados los perfectos de camino, los que andan en la ley de Jehová. Bienaventurados los que guardan sus testimonios y con todo el corazón le buscan. Bienaventurado todo aquel que anda en la ley y que le busca, dice este Salmo 119, con la primera estrofa, que se componen de 8 versículos, mis amados hermanos. Dice el versículo 3: pues no hacen iniquidad los que andan en sus caminos. Tú encargaste que sean muy guardados tus mandamientos. Ojalá fuesen ordenados mis caminos para guardar tus estatutos. Entonces no sería yo avergonzado. Cuando atendiese a todos tus mandamientos, te alabaré con rectitud de corazón. Cuando aprendiere tus justos juicios, tus estatutos guardaré. No me dejes enteramente, dice el salmista acá. No me dejes enteramente. La primera estrofa de este Salmo 119 comienza con la primera letra del alfabeto hebreo. Y dice Aleph. Es la primera letra. Dice la segunda letra, dice Bet, el versículo 9. Dice: ¿con qué limpiará el joven su camino? Una pregunta. ¿Con qué limpiará el joven su camino? Y aquí está la respuesta allí mismo: con guardar su palabra. Con guardando la palabra del Señor, el joven limpia su camino. Qué hermoso poder ver cómo el Señor, a través del conocimiento de ella misma, nos da este salmo.

Como tan maravilloso. Fíjense, para el joven, ¿con qué limpiará el joven su camino? Con guardar tu palabra. Con todo mi corazón te he buscado, no me dejes desviarme de tus mandamientos. En mi corazón he guardado tus dichos para no pecar contra ti. Bendito tú, oh Jehová, enséñame tus estatutos. Con mis labios he contado todos los juicios de tu boca. Me he gozado en el camino de tus testimonios, más que de toda riqueza. En tus mandamientos meditaré y consideraré tus caminos. Me regocijaré en tus estatutos, no me olvidaré de tus palabras. Qué hermoso cuando un joven pueda decir esto, ¿no? Que un joven pueda decir esto. Vemos entonces la tercera letra, que es la letra Gimel. En el versículo 17 dice: haz bien a tu siervo que viva y guarde tu palabra. Abre mis ojos y mírame las maravillas de tu ley. Forastero soy yo en la tierra, no encubras de mí tus mandamientos. Quebrantada está mi alma de desear tus juicios en todo tiempo. Reprendiste a los soberbios, los malditos que se desvían de tus mandamientos. Aparta de mí el oprobio y el menosprecio, porque tus testimonios he guardado. Qué maravilloso, mi amado, cuando reconocemos, como este salmista reconocía aquí: aparta de mí el oprobio y el menosprecio, porque tus testimonios he guardado. Príncipes también se sentaron y hablaron contra mí, mas tu siervo meditaba en tus estatutos, pues tus testimonios son delicias y mis consejeros, los testimonios del Señor. Comenzamos con la letra Dalet, la cuarta letra. En el versículo 25 dice: abatida hasta el polvo está mi alma, vivifícame según tu palabra. Te he manifestado mis caminos y me has respondido. Enséñame tus estatutos, hazme entender el camino de tus mandamientos, hasta que medite en tus maravillas. Se deshace mi alma de ansiedad, susténtame según tus palabras. Aparta de mí el camino de la mentira, y en tu misericordia concédeme tu ley. Escogí el camino de la verdad, he puesto tus juicios delante de mí, me he apegado a tus testimonios. Oh Jehová, no me avergüences. Por el camino de tus mandamientos correré, cuando ensanches mi corazón. Gloria a Dios. Me encanta este Salmo 119. Es maravilloso. Es maravilloso. Cuando ensanches mi corazón, por el camino de tus mandamientos correré. Versículo 33, la letra E. H-E. Enséñame, Jehová, tu camino, de tus estatutos, y los guardaré hasta el fin. Dame entendimiento y guardaré tu ley, y la cumpliré de todo corazón. Guíame por la senda de tus mandamientos, porque en ella tengo mi voluntad. Inclina mi corazón a tus testimonios y no a la avaricia. Aparta mis ojos que no vean la vanidad. Avívame en tu camino. Confirma tu palabra a tu siervo que te teme. Quita de mí el oprobio que he temido, porque buenos son tus juicios. He aquí, yo he anhelado tus mandamientos. Vivifícame en tu justicia. Qué maravilloso cuando le podemos hablar al Señor de esta manera. Y aquí vemos como estos hombres derramados delante del Señor, la voluntad del Señor. Señor, si estoy errado, vivifícame. Si he pecado, límpiame. Vamos en el Salmo 40, en el versículo 41 de este Salmo 119, la letra Vau. Venga a mí tu misericordia, oh Jehová, tu salvación conforme a tu dicho, y daré por respuesta a mi avergonzador, que en tu palabra he confiado. Que en tu palabra he confiado. No quites de mi boca en ningún tiempo la palabra de verdad, porque en tus juicios espero. Guardaré tu ley siempre,
para siempre y eternamente. Y andaré en libertad, porque busqué tus mandamientos. Hablaré de tus testimonios delante de los reyes, y no me avergonzaré. Y me regocijaré en tus mandamientos, los cuales he amado. Alzaré asimismo mis manos a tus mandamientos que amé, y meditaré en tus estatutos. La letra Zayin, Salmo 40, versículo 49. Acuérdate de la palabra dada a tu siervo, en la cual me has hecho esperar. Ella es mi consuelo en mi aflicción, porque tu dicho se ha vivificado, o me ha vivificado. Los soberbios se burlaron mucho de mí, mas no me he apartado de tu ley. Me acordé, oh Jehová, de tus juicios antiguos y me consolé. Horror se apoderó de mí a causa de los inicuos que dejan tu ley. Cánticos fueron para mí tus estatutos en la casa en donde fui extranjero. Me acordé en la noche de tu nombre, oh Jehová, y guardé tu ley. Estas bendiciones tuve porque guardé tus mandamientos. Esto trae a memoria a mí, que en este caso, como cuando José fue llevado prisionero, vamos a decirlo así, fue vendido en Egipto. Me acordé, oh Jehová, de tus juicios antiguos y me consolé. Horror se apoderó de mí a causa de los inicuos que dejan tu ley. Cánticos fueron para mí tus estatutos en la casa en donde fui extranjero. En la casa en donde fui extranjero. Me acordé en la noche de tu nombre, oh Jehová, y guardé tu ley. Fíjense que en este caso vemos cómo José fue un hombre íntegro, y por eso el Señor lo puso donde lo puso. Estas bendiciones tuve porque guardé tus mandamientos. Yo, personalmente yo, lo relaciono esto con la vida de José. Chet. Vemos entonces la palabra, la letra, Chet. Versículo 55. Mi porción es Jehová, he dicho que guardaré tus palabras. Tu presencia supliqué de todo corazón. Ten misericordia de mí según tu palabra. Consideré mis caminos y volví mis pies a tus testimonios. Me apresuré y no me retardé el guardar tus mandamientos. Compañía de impíos me han rodeado. En este caso lo podríamos comparar con todo lo que padeció David. Compañía de inicuos me han rodeado, mas no me he olvidado de tu ley. A medianoche me levanto para alabarte por tus justos juicios. Compañero soy yo de todos los que te temen y guardan tus mandamientos. De su misericordia, oh Jehová, está llena la tierra. Enséñame tus estatutos. Qué hermoso, mi amado. Enséñame tus estatutos. Tet. Versículo 65, la letra Tet. Bien has hecho con tu siervo, oh Jehová, conforme a tus palabras. Enséñame buen sentido y sabiduría, porque tus mandamientos he creído. Antes que fuera yo humillado, descarriado andaba, mas ahora guardo tus palabras, como anduvimos muchos en otro tiempo. Andábamos descarriados. Y ahora que hemos creído, como lo dice acá, porque tus mandamientos he creído. Antes que fuera yo humillado, descarriado andaba, mas ahora guardo tus palabras. Bueno eres tú y bienhechor. Enséñame tus estatutos. Contra mí forjaron mentira los soberbios, mas yo guardaré de todo corazón tus mandamientos. Se engrosó el corazón de ellos como sebo, mas yo en tu ley me he regocijado. Bueno me es haber sido humillado para que aprenda tus estatutos. Mejor es la ley de tu boca que millares de oro y de plata. Cuando reconocemos delante del Señor, mi amado, que mejor es un día en la casa del Señor, mejor es, como lo está diciendo acá este versículo 72, mejor es la ley de tu boca que millares de oro y de plata. Mejor es un día en la presencia del Señor que mil días fuera de ellos, diría yo también. Porque es en su presencia, mi amado, donde podemos conseguir la paz.
es en la presencia del Señor, sabiendo y entendiendo, como lo dice acá, que en un tiempo estuvimos descarriados. Antes que fuera yo humillado, descarriado andaba. Cuando reconocemos que éramos, mi amado, andábamos haciendo lo que no le agrada a Dios. Pero cuando llegó la misericordia del Señor en estos tiempos para nosotros, porque es por su gracia y es por su misericordia que hoy el Señor nos sigue dando la oportunidad. El Señor te sigue llamando, sigue tocando la puerta de tu corazón, sigue dándonos oportunidades. Recuerda que la palabra nos enseña y nos dice, y esto lo decimos todos los días, que debemos buscarle mientras pueda ser hallado, porque va a llegar el tiempo, va a llegar el momento en que Cristo va a venir por su iglesia y ya no va a haber quien predique, mis amados. No va a haber quien predique. Según el conocimiento de cada quien, según lo que haya aprendido acá en la tierra, estando el Espíritu Santo acá y estando los evangélicos, los aleluyas, como le dicen muchos, que somos los que llevamos la palabra del Señor, porque hemos sido comisionados para eso. Hemos sido comisionados a llevar la palabra del Señor, a predicar su evangelio. Por eso, cuando en estos tiempos en los cuales hay tiempo, valga la redundancia, de poder aceptar al Señor, de poder buscarle, porque va a haber un tiempo donde no va a haber quien te predique, y ahí es donde viene, como dice la palabra, el lloro y el crujir de dientes, cuando se den cuenta que verdaderamente lo que hablábamos era la palabra del Señor. Y lastimosamente, ¿cómo vamos a ver, mi amado, desde arriba? Porque no vamos a estar acá para ver cómo hay iglesias que se van a quedar. ¿Por qué? Por no reconocer. Porque están según la doctrina del hombre. Y entonces le sirven al hombre. Y hacen lo que les dice el hombre. Y eso no es lo que Dios quiere. Dios dice que es como dice la Escritura. No como digo yo. No como dice el pastor, ningún pastor. Es como dice la Escritura que debemos vivir. Entonces, ¿sabes qué es triste, mi amigo? Que después de haber pasado tanto tiempo en una iglesia, se queden. Por no haber hecho la voluntad de Dios. Por no haber caminado conforme a lo que Dios quería que hicieran. Versículo 73, Yod. Tus manos me hicieron y me formaron. Hazme entender y aprenderé tus mandamientos. Los que te temen me verán y se alegrarán, porque en tu palabra he esperado. Conozco, oh Jehová, que tus juicios son justos y que conforme a tu fidelidad me afligiste. Sea ahora tu misericordia para consolarme conforme a lo que has dicho a tu siervo. Vengan a mí tus misericordias para que viva, porque tu ley es mi delicia. Fíjense, tu ley es mi delicia. Se han avergonzado los soberbios, porque sin causa me han calumniado. Pero yo meditaré en tus mandamientos. Vuélvanse a mí los que te temen y conocen tus testimonios. Sea mi corazón íntegro en tus estatutos, para que no sea yo avergonzado. Qué hermoso, mi amado, cuando reconocemos. Al Señor hay que reconocerlo y hay que creerlo, como lo dice Él, como lo dice este escritor en este caso. Dice, vengan a mí tus misericordias para que viva, porque tu ley es mi delicia. La ley de Dios, la palabra de Dios, el mandamiento de Dios, que ahora, podemos decir ahora, en los tiempos en los cuales estamos, mi amado, es menos gravoso que antes. O podemos decir que no es nada gravoso. Aunque muchos digan que es imposible, no es imposible para Dios. Para el que cree en el Señor, todo es posible. Porque recuerden que hoy por hoy tenemos un solo mandamiento. El Señor, mi amado, cumplió los 10 mandamientos que el hombre no pudo cumplir. Y recordemos que desde el principio de los tiempos hubieron infinidades de mandamientos. Infinidades de mandamientos. Y el Señor entonces llamó a Moisés y le dio 10 mandamientos para que el hombre pudiera cumplirlos y pudiera vivir. Y con todo y esto no se pudieron
cumplido. Vino Jesús, entonces el Padre envió a Jesús para que cumpliera los mandamientos. Entonces Jesús los cumplió en su totalidad, fue el único hombre que pudo cumplir los mandamientos de Dios. Y vemos cómo entonces, a través de ese cumplimiento y en vista de que era para el hombre, no para Dios, que no los podían cumplir, entonces Él dijo, bueno, les voy a dejar un mandamiento, un solo mandamiento dividido en dos partes, y aún ese mandamiento hoy no lo cumplimos. Y ese mandamiento es: amarás al Señor con todo tu corazón, con toda tu mente y con toda tu alma, y a tu prójimo como a ti mismo. Ahí radica ahora toda la ley. En ese mandamiento ahora radica toda la ley. Y con todo y esto vemos, mi amado, que aún este único mandamiento no lo cumplimos. Y digo no lo cumplimos, mi amado, porque muchas veces nosotros erramos conociendo el mandamiento. Conociendo el mandamiento, nosotros mismos erramos. Pero tenemos este consuelo en la palabra del Señor, que nos dice que ninguna condenación hay. Pero para que esto suceda, debemos estar, como lo dice esta palabra, en Cristo. Ninguna condenación hay para los que están en Cristo Jesús. Esto no nos va a dar pie para que pequemos todos los días. Esto no nos va a dar pie para que sigamos cometiendo los mismos pecados, no. Sino que de una u otra manera vamos a errar. De una u otra manera. Pero sabiendo y entendiendo que tenemos el Espíritu Santo. Y ese Espíritu Santo que nos redarguye y que nos hace entender y nos dice: estás errado. Has pecado. Y entonces hacemos como hacía David. David también pecó muchas veces. Y pecado horrible. Pero ¿qué hacía David? Iba y se postraba delante del Señor. Señor, perdóname porque he pecado. Señor, lávame y límpiame. ¿Qué es lo que el Señor anhela del hombre? El arrepentimiento, que reconozca. Lo que Dios quiere del hombre es que reconozca que somos pecadores, pero que reconozcamos que tenemos un Dios perdonador. Y que ese Dios perdonador está dispuesto a perdonarte las veces que sean necesarias. Las veces que sean necesarias. Recuérdense de las 70 veces 7. Esto no es para que peques indefinidamente. O para que vivas en pecado. Pero es necesario reconocer que tenemos a ese Dios perdonador. Y que las veces que caigamos, el Señor está dispuesto a perdonarnos, siempre y cuando llegues a sus pies con un corazón contrito y humillado. No pecar y seguir en el pecado, o seguir practicando el pecado. Ya no somos pecadores, mis amados, hemos sido redimidos. Pero sí podemos errar. Sí podemos errar. Pero ¿qué nos ha dejado el Señor, el Espíritu Santo, para que redarguya dentro de cada uno de nosotros y nos guarde, nos libre? Recuerden que aún David, siendo su corazón conforme al corazón de Dios, erró. Todos los grandes hombres de la palabra erraron, porque eran hombres. Ya desde el principio de los tiempos, recuerden que tenemos un adversario. Y que ese adversario no se va a quedar tranquilo. Nunca, siempre va a estar alrededor, como lo dice Pedro. Alrededor, buscando a quien devorar. Ese enemigo, ese adversario. ¿Y ese es adversario de quién? Del que sigue a Cristo, del que anda con Cristo. De él anda el enemigo detrás. No del que está en el mundo viviendo conforme a la voluntad del enemigo.
Él anda detrás del que anda viviendo conforme a la voluntad de Dios, porque él

0: no quiere que el hombre sea salvo. Él quiere que el hombre sufra como sufre él y como va a sufrir él por la eternidad, por haberse rebelado con el Señor. Y que así como esas tres cuartas partes de ángeles que él se trajo van a pagar las consecuencias, y están pagando las consecuencias también, porque hay ángeles encarcelados aún por su rebeldía. Pero hay muchos que están sueltos, que son los demonios que operan en la vida de aquel que no ha conocido al Señor. Todas estas cosas, mis amados hermanos, operan en el mundo. Por eso es necesario que el hombre se arrepienta de sus pecados y le dé entrada al Espíritu Santo. Le dé la entrada al Espíritu Santo para que limpie la casa. Recuerda lo que dice la palabra. Cuando el Espíritu Santo llega a un hombre, el hombre acepta al Señor, el Espíritu Santo llega y saca todo lo malo que hay. Pero viene nuevamente el pecado sobre el hombre, porque no se cimentó sobre la roca que es Cristo. Y entonces, mi amado, el Espíritu Santo se contrita, el hombre comienza a cometer nuevamente los pecados. Vuelve nuevamente los espíritus malos que había, o el espíritu malo que tenía ese hombre, y consigue esa casa limpia. Y dice, iré. Y va y se trae siete espíritus malos más. Entonces, ¿cómo? Dice la palabra, que el postrer estado de aquel hombre viene a ser peor que el primero. Porque si era ladrón, ya no va a venir solamente el ladrón, el espíritu del hombre que roba, sino que se va a traer otros espíritus malos más. Entonces, por eso dice que el postrer estado de aquel hombre viene a ser peor que el primero. Por eso, ¿quién va a querer vivir una vida así después de haber conocido al Señor? Bueno, y fijémonos que con todo y eso todavía hay hombres, mujeres, que habiendo conocido al Señor, habiendo caminado con Dios, habiendo disfrutado de las cosas de Dios, aún con todo y esto se apartan y se van a la vileza, a cometer cosas viles, a la iniquidad, a blasfemar el nombre de Dios. Acordémonos de los Gálatas, como les dice Pablo. Amigo, hermano que me estás escuchando hoy, es necesario que reconozcas que Dios lo único que anhela de nosotros es que seamos salvos y que podamos vivir una vida en paz. Porque recuerda que el Señor va a juzgar a su pueblo. Todo el mundo va a ser juzgado. Y vamos a comparecer ante un tribunal. Y allá hay libros que van a ser abiertos. Está el libro de la vida. Y hay muchos libros más donde está anotado la vida de cada persona. Todo lo que hiciste y lo que dejaste de hacer. Lo que el Señor, mi amado, aquellos que le conocimos, aquellos que le conocemos, y que en un tiempo determinado aquellos que se apartaron después de haberle conocido, mi amado, es muy triste. Conozco de hombres, de personas que caminaron con el Señor, que le cantaron inclusive al Señor, y que hoy por hoy están en el mundo haciendo vileza, cometiendo vileza, y eso es triste para uno que hemos conocido a Dios y vemos que hay personas que caminaron con el Señor, fueron usados por el Señor, y hoy por hoy reniegan de la palabra. Vamos a continuar con este capítulo 119 del libro de los Salmos. Caf. La palabra Caf, la letra Caf. Desfallece mi alma por tu salvación, mas espero en tu palabra. Desfallecieron mis ojos por tu palabra diciendo, ¿cuándo me consolarás? Porque estoy como el odre al humo, pero no he olvidado tus estatutos. ¿Cuántos son los días de tu siervo? ¿Cuándo harás juicio contra los que me persiguen? Los soberbios me han cavado hoyo, mas no proceden según tu ley. Todos tus mandamientos son verdad, sin causa me persiguen. Ayúdame, casi me han echado por tierra, pero no he dejado tus mandamientos. Vivifícame conforme a tu misericordia y guardaré los testimonios de tu boca. Así es cuando un hombre reconoce, como reconoce este hombre acá, este escritor. Vivifícame conforme a tu misericordia y guardaré los testimonios de tu boca. Qué hermoso que el hombre pueda decirle al Señor así. Que nosotros hoy podamos decirle al Señor de esta manera: Señor, vivifícame conforme a tus misericordias. Porque vuelvo y te repito, recuerda que el enemigo no se va a cansar. Y muchos dicen, sí, pero es que todo se lo atribuyen al enemigo, pero es que él anda ahí. Él está en el mundo. Él es el príncipe de este mundo, como lo dijo Jesús. Me voy porque ahí viene el príncipe de este mundo y él nada tiene en mí. Este príncipe que gobierna este mundo es al cual nosotros debemos desechar de nuestras vidas. No podemos hacernos, como lo dice la palabra, constituirnos amigos del mundo. Porque el que se constituye amigo del mundo se constituye enemigo de Dios. Porque estás viviendo, aunque estamos en este mundo, nos enseña la palabra. Sí, eso es lo que se pregunta mucho. Ajá, ¿y cómo hacen ustedes que están en el mundo? Bueno, estamos en este mundo, enseña la palabra, pero no somos de este mundo. Ya nuestra ciudadanía, mi amado hermano, ya está escrita. Por eso no debemos de descuidar esta salvación tan grande que el Señor te ha dado. No la descuides. No descuidemos lo que el Señor ha hecho por ti y por mí. Porque el trabajo en el Señor no es en vano. Lo que hagas en el Señor, mi amado, todo esto va a tener su retribución. Aún aquí en la tierra recibe retribución. ¿Cuánto más allá en el cielo? ¿Cuánto más allá en el cielo? El Señor dice que vamos a recibir allá, mi amado, vamos a ser galardonados. Y yo lo creo, porque es palabra de Dios. Creo en los galardones que el Señor tiene para todos aquellos que hacen la voluntad de Dios. Por eso, como lo leímos acá ahora, donde el Señor dice que bienaventurado aquel que gana las almas. Ganar almas, mis amados, es una bendición. Así lo enseña el Señor en su palabra. El Señor lo ha dicho y yo lo creo. Aleluya. Gloria a Dios por esta tu palabra, Señor. Venimos con versículo 89, Lamed. Para siempre, Jehová, permanece tu palabra en los cielos. De generación en generación es tu fidelidad. Tú afirmaste la tierra y subsiste. Por tu ordenación subsisten todas las cosas hasta hoy, pues todas ellas te sirven. Si tu ley no hubiese sido mi delicia, ya en mi aflicción hubiera perecido. Fíjense qué hermosura de palabra. Si tu ley no hubiera sido mi delicia, cuando tomamos la palabra del Señor para nosotros, cuando creemos la palabra del Señor para nosotros, cuando sabemos que es lumbrera a nuestro camino, cuando sabemos que es el sustento, porque es a través de la palabra. La palabra del Señor es el sustento de cada uno de nosotros. Si tu ley no hubiera sido mi delicia, ya en mi aflicción hubiera perecido. Nunca jamás me olvidaré de tus mandamientos, porque con ellos me has vivificado. Es a través del mandamiento de Dios lo que nos vivifica, lo que nos da la esperanza de poder caminar plenamente en el Señor y saber que Él siempre está con nosotros. Si tu ley no me hubiera sido mi delicia, ya en mi aflicción hubiera perecido. Pero bueno, vamos a escuchar la buena música y ya regresamos. Nunca jamás me olvidaré de tus mandamientos, porque con ellos me has...
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con 31 minutos. Estuvimos escuchando esta hermosa alabanza de Alex Zurdo, Yo Creo. Así es. Yo creo, repetimos nuevamente la pregunta entonces, dice según la lectura de ayer, ¿de qué redimirá Jehová a Israel? ¿De qué redimirá Jehová a Israel? Estamos en el versículo 89 de este Salmo 119, estamos en la letra Lamed, recuerden que son 22 estrofas, 22 letras del alfabeto hebreo, estamos en la letra Lamed y venimos por el versículo 94 del Salmo 119, un salmo maravilloso. Me encanta este salmo, mi hermano. Maravilloso. Versículo 94, Salmo 119. Tuyo soy yo, sálvame, porque he buscado tus mandamientos. Qué maravilloso, mis amados. Los impíos me han aguardado para destruirme, mas yo consideré tus testimonios. A toda perfección he visto fin, amplio sobremanera en tus mandamientos. Sí, Señor, porque como lo dice acá el versículo 94, tuyo soy yo, sálvame, porque he buscado tus mandamientos. Entonces dice el 95 que los impíos me han aguardado para destruirme, mas yo consideré tus testimonios. A toda perfección he visto fin. A toda perfección he visto fin. Amplio sobremanera es tu mandamiento. Amplio, muy grande es tu mandamiento. Entonces venimos con la letra Mem. Recuerden que son letras del alfabeto hebreo, 22 estrofas. Venimos con la letra Men en el versículo 97. Oh, cuánto amo yo tu ley, todo el día es ella mi meditación. Me has hecho más sabio que mis enemigos en tus mandamientos, porque siempre están conmigo. Gloria al Señor. Más que todos mis enseñadores he entendido, porque tus testimonios son mi meditación. Más que los viejos he entendido, porque he guardado tus mandamientos. De todo mal camino contuve mis pies para guardar tu palabra. No me apartaré de tus juicios, porque tú me enseñaste. Cuán dulces son tus palabras, cuán dulces son a mi paladar tus palabras, más que la miel a mi boca. De tus mandamientos he adquirido inteligencia, por tanto he aborrecido todo camino de mentira. Reconocer, mis amados, reconocer siempre quién es Dios en nuestras vidas, guardar sus estatutos, sus mandamientos. Fíjense lo que dice el versículo 105 en la letra Nun. Dice: lámpara es a mis pies tu palabra y lumbrera a mi camino. Juré y ratifiqué que guardaré tus justos juicios. Afligido estoy en gran manera. Vivifícame, oh Jehová, conforme a tu palabra. Te ruego, oh Jehová, que te sean agradables los sacrificios voluntarios de mi boca. Y me enseñes tus juicios. Mi vida está de continuo en peligro, mas no me he olvidado de tu ley. Me pusieron lazo los impíos, pero yo no me he olvidado de tus mandamientos. Por heredad he tomado tus testimonios para siempre, porque son el gozo de mi corazón. Mi corazón incliné a cumplir tus estatutos de continuo hasta el fin. Fíjense, me pusieron lazo los impíos. Y este es un hombre que reconoce a Dios. De igual manera, hoy el impío, el enemigo, siempre va a estar poniendo lazos al hombre de Dios. Aquel que le ha reconocido, aquel que quiere vivir una vida en santidad, una vida de paz. Y como lo dije hace un rato, y como lo digo todos los días, el enemigo no se va a cansar. Él no se va a cansar. Entonces mi corazón incliné a cumplir tus estatutos de continuo hasta el fin. Vamos con el versículo 113, la letra Samek.
Aborrezco a los hombres hipócritas, mas amo tu ley. Mi escondedero y mi escudo eres tú, en tu palabra he esperado. Dice el versículo 115, apartaos de mí, malignos, pues yo guardaré los mandamientos de mi Dios. Es lo que tienes que hacer, es lo que tenemos que hacer. Apartarnos, y cuando algo nos llegue, que no sea como lo dice acá este escritor, este salmista, dice, apartaos de mí, malignos, pues yo guardaré los mandamientos de mi Dios. Susténtame conforme a tu palabra y viviré, y no quede yo avergonzado de mi esperanza. Sosténme y seré salvo, y me regocijaré siempre en tus estatutos. Hollaste a todos los que se desvían de tus estatutos, porque su astucia es falsedad. Como escorias hiciste consumir a todos los impíos de la tierra, por tanto yo he amado tus estatutos. Mi carne se ha estremecido por temor de ti, y de tus juicios tengo miedo. De tus juicios tengo miedo. Mi amado, sobre todo cuando se nos dice el fin que va a tener ahora todo aquel que no se arrepiente. Mi amado, vienen cosas fuertes. Vienen cosas muy fuertes. Recuerden que vienen, mi amado, una gran tribulación. Por supuesto que el cristiano no va a vivir esto. El propósito de enseñarte todas estas palabras que dijeron los salmistas y que fueron inspiradas por el Señor mismo, mi amado, es que puedas entender que, como lo dice el salmista acá, mi carne se ha estremecido por temor de ti, y de tus juicios tengo miedo. En el versículo 115 dice, apartados de mí, malignos, pues yo guardaré los mandamientos de mi Dios. Es necesario guardarlos, es necesario vivir en santidad, es necesario cumplir, andar en santidad. Porque, mi amado, como lo estamos diciendo, es necesario que hoy, como lo dice la palabra, busquemos de Él. Porque hoy todavía está a la puerta. Hoy todavía está a la puerta. Y está tocando, está dando oportunidades. Por eso hoy puede ser hallado, mañana será tarde para muchos. Mañana será tarde para muchos. Hoy es el día en que debes buscarle. Porque no sabemos qué será de nosotros el día de mañana. Por eso, si el día de mañana llega el Señor, o llega en la tarde, o llega ahorita mismo, los que le hemos conocido y los que caminamos conforme a su voluntad, recuerde que es conforme a su voluntad, amados, seremos arrebatados si estamos vivos. Y si estamos muertos, pues seremos primeramente levantados, como enseña la palabra. Que los muertos en Cristo resucitarán primero, y después nosotros, los que hayamos quedado, como decía Pablo, seremos arrebatados. Pero tenemos esa esperanza. Ahora, hay de aquellos que mueren sin Cristo, mi amado, ya no hay esperanza, ya no hay salvación. La salvación es hoy, la salvación es mientras tengas vida, mientras hay vida hay esperanza, y no es algo que está muy lejos, está a la puerta, como lo vemos día a día, la palabra del Señor predicándose. Ese es el propósito. Entramos al versículo 121, la palabra allí, la letra allí. Juicio y justicia he hallado. No me abandones a mis opresores. Afianza a tu siervo para bien. No permitas que los soberbios me opriman. Mis ojos desfallecieron por tu salvación y por las palabras de tu justicia. Pero bueno, vamos a escuchar la buena música y ya regresamos. Afianza a tu siervo para bien. No permitas que los soberbios

10:44 minutos. Estuvimos escuchando esta preciosa alabanza de Oscar Medina, El Poder de la Oración. Así es, el poder de la oración. Repetimos la pregunta por última vez ya, según la lectura de ayer. ¿De qué redimirá Jehová a Israel? Esa es la pregunta, que está sumamente fácil. Vamos a estar enviando un saludo especial a estos hermanos que se conectaron con nosotros a través de la plataforma social, que fue nuestra hermana Nubi Romero, o que es nuestra hermana Nubi Romero, nuestra hermana Marixa Sánchez, nuestro hermano Enio Peter, Miguel Cárdenas, Maye Coy y mi amada esposa Lismeidy González. Dios les bendiga a todos, mis amados, y le damos gracias al Señor por permitirnos compartir con cada uno de ustedes, por permitirnos llegar hasta sus hogares a través de las plataformas sociales, a través de su teléfono, de su computadora, a través de su tablet. Bueno, gloria a Dios, porque bueno, se está cumpliendo su palabra, ¿no? Donde no solamente estos que están acá hoy, estas personas que estuvieron acá con nosotros a través de las plataformas, sino aquellos que aún no se reportaron, pero que sabemos que están escuchando la programación en las distintas partes del mundo. Ayer tuvimos personas desde Cuba, desde España, desde Colombia. Le damos la gloria al Señor por esto. Así que bueno, continuamos con este Salmo 119, mis amados, que es un salmo maravilloso, es el salmo más extenso de la Biblia, es el libro más extenso de la Biblia. Entre los salmos tenemos el más largo, que es el 119. Fíjense que ya vamos a terminar el programa y no hemos terminado con él. Dice así. Estamos con la letra Yin y estamos en el versículo 123. Dice: mis ojos desfallecieron por tu salvación y por la salvación de tu justicia. Haz con tu siervo según tu misericordia y enséñame tus estatutos. Tu siervo soy yo, dame entendimiento para conocer tus testimonios. Qué maravilloso, mi amado, poder decirle al Señor: Señor, dame entendimiento. Dame entendimiento, Señor, para poder conocer tus testimonios. Tiempo es de actuar, oh Jehová, porque han invalidado tu ley. Por eso, he amado tus mandamientos, más que el oro y más que oro muy puro. Por eso estimé recto todos tus mandamientos sobre todas las cosas y aborrecí todo camino de mentira. Así es, entramos con la letra P, que es una de las letras del alfabeto hebreo, el versículo 129. Maravillosos son tus testimonios, por tanto los ha guardado mi alma. La exposición de tus palabras alumbra, haz entender a los simples. Mi boca abrí y suspiré porque deseaba tus mandamientos. Mírame y ten misericordia de mí, como acostumbras con los que aman tu nombre. El Señor dice este versículo 132, mírame y ten misericordia de mí, como acostumbras con los hombres que aman tu nombre. Los que aman el nombre del Señor, el Señor tiene en todo momento misericordia. Dice, ordena mis pasos con tus palabras, y ninguna inequidad se enseñoree de mí. Líbrame de la violencia de los hombres, y guardaré tus mandamientos. Haz que tu rostro resplandezca sobre tu siervo y enséñame tus estatutos. Ríos de agua desciendan de mis ojos porque no guardaban tu ley. Seguimos con la letra Sade, versículo 137, capítulo 119 del libro de los Salmos. Justo eres tú, oh Jehová, y rectos tus juicios. Tus testimonios me has recomendado, son rectos y muy fieles. Mi celo me ha consumido, porque mis enemigos se olvidaron de tus palabras. Sumamente pura es tu palabra. Y la ama tu siervo, porque yo soy, pequeño soy yo y desechado, mas no me he olvidado de tus mandamientos. Tu justicia es justicia eterna y tu ley la verdad. Aflicción y angustia se han apoderado de mí, mas tus mandamientos fueron mi delicia. Justicia eterna son sus testimonios. Dame entendimiento
y viviré. Mi hermano, recuerde que en cualquier situación, en cualquier circunstancia, como lo enseña acá el escritor, en cualquier problema donde estés, Dios está contigo. Dice: pequeño soy yo y desechado, mas no me he olvidado de tus mandamientos. Tu justicia es justicia eterna y tu ley la verdad. Aflicción, ¿a quién es donde quiero llegar? Aflicción, versículo 143, aflicción y angustia se han apoderado de mí, mas tus mandamientos fueron mi delicia. Justicia eterna son sus testimonios, dame entendimiento y viviré. Vamos con la letra Kof, versículo 145. Clamé con todo mi corazón, respóndeme Jehová, y guardaré tus estatutos. A ti clamé, sálvame, y guardaré tus mandamientos. Me anticipé al alba y clamé, es decir, me levanté temprano y clamé, esperé en tu palabra. Se anticiparon mis ojos a la vigilia de la noche para meditar en tus mandamientos. Oye mi voz conforme a tus misericordias, oh Jehová, vivifícame conforme a tus juicios. Se acercaron a la maldad los que me persiguen, se alejaron de tu ley. Cercano estás tú, oh Jehová, y todos tus mandamientos

porque no buscan tus estatutos. Muchas son tus misericordias, oh Jehová, vivifícame conforme a tus juicios. Muchos son mis perseguidores y mis enemigos. Mas tus testimonios, más de tus testimonios no me he apartado. Veía a los prevaricadores y me disgustaba, porque no guardaban tus palabras. Mira, oh Jehová, que amo tus mandamientos, vivifícame conforme a tus misericordias. La suma de tu palabra es verdad, y eterno es todo juicio de tu justicia. Entramos en las últimas dos palabras de el alfabeto hebreo, la letra sin. Dice: príncipes me han perseguido sin causa, pero mi corazón tuvo temor de tus palabras. Me regocijo en tu palabra como el que haya muchos despojos. La mentira aborrezco y abomino. Tu ley amo. Siete veces al día te alabo a causa de tus justos juicios. Mucha paz tienen los que aman tu ley, y no hay para ellos tropiezo. Tu salvación he esperado, oh Jehová, y tus mandamientos he puesto por obra. Mi alma ha guardado tus testimonios y los he amado en gran manera. He guardado tus mandamientos y tus testimonios, porque todos mis caminos están delante de ti. Y llegamos a la última letra, que es la letra Tau. Llegue mi clamor delante de ti, oh Jehová. Dame entendimiento conforme a tu palabra. Llegue mi oración delante de ti. Líbrame conforme a tus dichos. Mis labios rebosan alabanza cuando me enseñas tus estatutos. Hablará en mi lengua tus dichos, porque todos tus mandamientos son justicia. Esté tu mano pronta para socorrerme, porque tus mandamientos he escogido. He deseado tu salvación, oh Jehová, y tu ley es mi delicia. Viva mi alma y te alabe, y tus juicios me ayuden. Yo anduve errante como oveja extraviada. Busca a tu siervo, porque no me he olvidado de tus mandamientos. Qué maravilloso poder decirle al Señor de esta manera: Señor, si estoy errado, búscame, porque no me he olvidado. Guárdame, Señor, porque en tu ley meditaré todo momento, en cada situación, en cada circunstancia donde me encuentre. Señor, sé que tú vas a socorrerme cuando yo clame a ti. Esa es palabra del Señor. Así que, mis amados, hemos llegado al final de este programa por el día de hoy. Vamos a estar dando la respuesta a la pregunta, que dice así: según la lectura de ayer, ¿de qué redimirá Jehová a Israel? Israel será redimido de todos sus pecados. Salmo 130, versículo 8. Así que, mis amados, hemos llegado al final por este día de hoy. Estuvimos trabajando para ustedes en la presidencia del apóstol Jesús González, en la gerencia de producción la licenciada Karen González, en los controles máster nuestra querida amiga y hermana Claudelia González, y quien les habló, su hermano y amigo Eladio Piña. Dios les bendiga. Paz.

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1: Damos gracias al Señor, hermanos, por permitirnos llegar a los hogares a través del dial 99.5, la emisora La Voz que Clama. Saludamos a toda la audiencia, a todos nuestros hermanos. Desde aquí les saludamos en el nombre de Jesucristo, agradecidos de nuestro Dios Todopoderoso que nos permite llegar hasta sus hogares. Bienvenidos todos, queridos hermanos, los presentes acá. Ok, damos gracias al Señor, hermanos. Queremos compartir un tema que me parece apropiado en estos días. Lo hemos titulado De las Voces. Atiende la voz de Dios. De las voces, atiende la voz de Dios. Hay muchas voces, hermanos, muchas que se escuchan, que hablan a tu alrededor, que te dicen haz esto o haz aquello. Voces, prueba esto, mira, esto te hace volar, le dice un joven a otro joven por allí. Son amigos. Le dice, prueba esto, mira que esto tú lo consumes, mira este polvo blanco, fúmate esto para que tú veas que esto te va a hacer volar. Esas voces que le están diciendo a la juventud, esas voces que llegan a la iglesia a decirle al pastor, voces que le dicen a usted en su casa, voces, muchas voces por ahí que hay. Pero hay una voz que está clamando, la voz del Dios Todopoderoso, desde todos los tiempos nos está hablando. Y a veces no escuchamos, cerramos nuestros oídos, no captamos, no entendemos. Jesús decía en muchas ocasiones, el que tiene oídos para oír, que oiga. Y en el Apocalipsis allí, en las cartas a las iglesias decía, que el que tiene oídos para oír, que oiga, que escuche lo que el Espíritu le dice a la iglesia. Escucha. Y yo quiero que en el día de hoy tú prestes atención con tu oído físico, pero que también tu oído espiritual pueda agudizarse para poder captar la voz de Dios. Libro de los Hebreos, capítulo 1. Palabra de Dios poderosa. Dice el verso 1 en adelante, tomo esta escritura, establecemos un fundamento en la palabra de Dios. El tema de las voces, atiende la voz de Dios. Dice la escritura, Dios, habiendo hablado muchas veces y de muchas maneras en otro tiempo a los padres por los profetas, en estos últimos días nos ha hablado por el Hijo, a quien constituyó heredero de todo y por quien asimismo hizo el universo. Él, que es el resplandor de su gloria, la imagen misma de su sustancia, y quien sustenta todas las cosas con la palabra de su poder, habiendo efectuado la purificación de nuestros pecados por medio de sí mismo, se sentó a la diestra de la majestad en las alturas, hecho tanto superior a los ángeles, cuanto heredó más excelente nombre que ellos. Dios, a través de todos los tiempos y de las edades, viene hablando a los hombres de diversas maneras, hermanos. Y en estos tiempos,
2: en estos tiempos, que yo creo que son tiempos finales, hermano. Le digo tiempos finales porque compartía con uno de mis clientes y él me hablaba de algunas cosas que conocía de la ciencia, del avance de la ciencia, y él me hablaba del chip que se están colocando personas en México, aquí mismo en Centroamérica, para que no sean secuestrados. Comenzaron con las mascotas, comenzaron con sus mascotas, y ahora se los ponen ellos un chip. Si te secuestran, tú sabes dónde están. Cuando el apóstol comenzó a ver las visiones apocalípticas, él dijo esas cosas, que por cierto, cuando habla de la marca de la bestia, él dice, puede ser su nombre, puede ser un número, pero es una marca. Nosotros en las películas vemos siempre 666, siempre eso, pero él estaba viendo una visión sumamente grande y profunda de estos últimos tiempos. ¿Cuándo iba a pensar Juan que iba a haber un internet? Estamos conectados con el mundo cerquitita. ¿Aló? Sí, ¿cómo estás? Sí, muy bien, perfecto. Yo, como pastor, atiendo mucho de estas ovejas de Jesucristo, no mis ovejas, las ovejas de Jesucristo, con esta tecnología, el teléfono. Tremendo. Me llaman, pastor, mire, tengo este problema. Me pasan un mensaje, quiero hablar con usted, o les llamo, o hoy les visito, en fin, la tecnología. Rápido. La ciencia en aumento, terriblemente. Y las voces por allí. Entonces, yo quiero que la iglesia hoy, este día de hoy, despierte su oído físico y espiritual, porque son tiempos cruciales y necesitamos despertar, dejar de escuchar las voces por allí que nos confunden, dejar de escuchar las voces que nos manipulan, dejar de escuchar las voces que nos pone en un letargo o un estado de éxtasis. Cosas dicen, entonces se genera una confusión, y entonces vienen esas voces y nos dicen cosas, nos empecinamos en hacer lo que creemos que es más provechoso en este mundo físico. Yo quiero decirle que Dios quiere cosas buenas con usted y todo lo provechoso para usted, siempre y cuando aquello provechoso para usted no atente contra el legado que Él tiene para usted. Repito, Dios sí quiere cosas buenas y provechosas para usted, pero que usted las procure y las desee y las busque en buena lid, no alterando el orden de Dios, porque las voces van a llegar. Desde tiempos antiguos, las voces le llegaron a los hombres. Y hay un hombre de esos de la Biblia, que este hombre, cuando lo estudiamos, decimos, pero no puede ser que una persona haga esto. Pero en esta mañana vamos a leer un poco de él para evaluarlo, y luego usted se va a poner en las sandalias de él o de la vida suya para ver cuánto usted ha cerrado su oído a la voz de Dios y ha escuchado esas voces que pululan por allí. Atender, hermano, atender. Atender la voz de Dios implica interesarse. Voy a invitarle a usted que abra su Biblia en el libro de Números, capítulo 22. Hay un hombre allí, conocedor de Dios, conocedor de Dios como usted. Usted, querido hermano, usted que está en su iglesia, que va a su iglesia, que está, hoy no fue, se quedó en casa, pero me está escuchando. Este hombre escuchó las voces. Un hombre de Dios, al cual Dios le hablaba. Y quiero que entienda esto. No me diga usted, ay pastor, es que a mí Dios no me habla. Hebreos capítulo 1, verso 1 y Dios. Dios viene hablando desde todas las edades, de diferentes maneras. Hay gente que quiere que Dios le diga, oye tú. Se asustan después. De esa forma, a veces la gente quiere que Dios le venga de una forma sobrenatural y no ven lo natural que Dios les está hablando. No ven su vida, lo que Dios está haciendo con él, cuánta compasión tiene. No, eso no, no me habla Dios así. En la naturaleza no me habla Dios. Yo no veo, no sé nada de Dios porque no me habla Dios. Pero la Biblia dice que Dios desde todos los tiempos ha hablado de diversas formas y maneras, y también de una forma audible. Decirle, mira, usted, Jeremí, hablarle, Jeremí, decirle, es esto o aquello. Puede hacerlo Dios. Él tiene esa prerrogativa, es Dios. Libro de Números, capítulo 22. Un hombre al cual Dios le habla, hombre de Dios, varón de Dios. Dios le hablaba a él. Escritura. Verso 12, libro de Números, capítulo 22, dice: entonces dijo Dios a Balaán. No fue el vecino, hermanos. No fue su cuñado, no fue su hermano, no fue alguien por allí. Entonces dijo Dios a Balaán: no vayas con ellos ni maldigas al pueblo, porque bendito es. Esa es la palabra que Dios le dio al hombre de Dios. No maldigas a este pueblo, porque bendito es. Es que para los que no conocen mucho de historia, rápidamente, cuando Israel sale de Egipto, el pueblo de Israel en multitud, arrollador iba, Dios iba con ellos. Y este pueblo que estaba en el camino tuvieron temor y sabían que había un hombre de Dios por allí, que al que ese hombre bendijera iba a ser bendito, y al que aquel hombre maldijera iba a ser maldito. Tenía tal poder ese individuo. Anoche hablábamos del poder, de la autoridad, poder. Ese tipo tenía tal poder, y esa gente lo sabía, que tenía tal poder que lo que dijera de bendición iba a funcionar y lo que dijera de maldición iba a funcionar. Pero fíjese usted, hermano, aquí hay algo tremendo. Hay una intervención divina allí, una conversación con alguien en el cual Dios sabía su posición ya y su conducta. Con todo eso Dios parla todavía. Vamos a hablar. Esto es lo que yo te digo que hagas. No vayas y maldigas a esa gente. Pero tras telones, tras cámaras, como dicen por allí, al hombre de Dios alguien le quería mojar la mano. Queremos que tú maldigas a este pueblo y nosotros te vamos a dar billete, mucha honra, vas a estar fino. Tú lo que tienes que hacer es maldecir, abrir la boca y maldecir a esa gente y ya. Es más, vienen acabando con todos, son terribles, esa gente no es buena, hay que maldecirlo. Si tú lo haces va a funcionar, porque sabemos que en ti hay algo especial.
1: maldícelos.
2: Y Dios le dice a este hombre, al varón de Dios, no lo hagas, no hagas esto. ¿Cuántas veces Dios le ha dicho a usted que no haga esto o no haga aquello? Sigamos.
1: Balaán se levantó por la mañana y dijo a los príncipes de Balac: volveos a vuestra tierra, porque Jehová no me quiere dejar ir con vosotros. Jehová no me quiere dejar ir. Oiga, él está diciendo, no quiere Dios, no quiere que yo haga lo que ustedes me sugieren que haga. Usted me está sugiriendo algo, pero Dios me dice que yo no lo haga. Usted me dice que haga esto, pero Dios me dice que hace, que haga esto otra. Así que yo voy a aceptar lo que Dios dice. Yo no voy a hacer lo que ustedes me están proponiendo. Se ve muy bueno, está todo maravilloso, pero Dios me está diciendo que no haga, no lo haga.
2: Los príncipes de Moab se levantaron, regresaron a donde estaba Balaam y le dijeron: Balaam no quiso venir con nosotros. Otra vez volvió Balaam a enviar príncipes en mayor número y más honorables que los otros, los cuales fueron a ver a Balaam y le dijeron: así dice Balaam, hijo de Zippor, te ruego que nos dejes, que no dejes de venir a mí, pues sin duda te honraré mucho y haré todo lo que me digas. Ven pues ahora y maldíceme a este pueblo. Balaam respondió a los siervos de Balaam: aunque Balaam me diera su casa llena de plata y oro, no puedo traspasar la palabra de Jehová mi Dios para hacer cosa chica ni grande.
1: O sea, el tipo, si usted ve esto, está ubicado. Si la persona que usted lee esta escritura está ubicado. No hay mucha gente que se dice que está ubicada. Ahora mismo la iglesia, pastores, evangelistas, maestros, diáconos, diaconisas, miembros, están ubicados. Este tipo está ubicado. Hasta aquí está ubicado. Sabe lo que tiene que hacer.
2: Oh, hermano, pero las voces, oh, cuán persuasivas son las voces por allí. Cuando insiste, tenacidad, y dele, y te sigue diciendo, y te lo acomoda.
1: Porque el asunto es el acomodar las cosas. ¿Cómo acomodo yo esto? No, pero es que mire, si tú haces por acá, eso no es tan malo. Si tú lo haces por acá, a mí me parece que eso, yo de verdad te digo que yo no veo que eso sea realmente malo. Por favor, dejar la mujer, chico, eso no es malo. ¿Qué malo va a ser eso? Si Dios quiere que tú seas feliz, por favor, acomodar, vamos a acomodar las cosas, porque eso me va a causar felicidad. Oh, y Dios quiere que yo sea feliz. Tómalo, agárralo, hazlo, porque Dios quiere tu felicidad. Os ruego por tanto ahora que reposéis aquí esta noche, para que yo sepa qué me vuelve a decir Jehová. Oh, Dios mío, ¿cómo es esto?
2: Estabas ubicado, chico. Pero ya va, quédense aquí un momento, a ver qué me dice, a ver qué me dice. A lo mejor Dios cambió de idea.

0: A ver qué me dice, no se vayan. Ya va, es que esto está muy atractivo, chicos. Yo voy a pedirle a Dios, a ver. Ya va, hermano, yo voy a pedirle a Dios. Hermano, yo voy a orarle al Señor. El Señor ya te dijo, hermano, qué es lo que tú tienes que hacer. Ya va, hermano, pero yo voy a orarle al Señor. A ver qué me dice el Señor, a ver qué es lo que Él quiere. Ya no te dijo lo que quería. Sí, sí, pero yo quiero saber qué es lo que Él quiere, que yo quiero, que yo quiero. Yo quiero que tú quieras lo que yo quiero. ¿Entiendes? Así que yo voy a orar, ya no se vaya. Yo voy a orarle a Dios para que Él comience a querer lo que yo quiero. Yo quiero que tú quieras, Dios, lo que yo quiero. Yo te pido, Dios, que tú comiences a querer. Mira lo que yo quiero. Dios, esto es lo que yo quiero. Me gusta esto, me gusta así. Eso es lo que yo quiero. Pero eso es lo que Dios quiere. Eso es lo que Dios te dijo.
1: Y se le apareció Dios a Balaam de noche y le dijo: si vinieron para llamarte estos hombres, levántate y vete con ellos, pero harás lo que yo te diga. Oye, hermano, mira, aquí comienza la flexibilidad de Dios. Vea usted, hermano, Dios le dijo: esto es lo que tú tienes que hacer, pero tú te empeñas y tú quieres hacer eso. Bueno, bueno, está bien, vaya pues, vaya.
0: Yo quiero que usted en esta mañana de hoy vea cómo Dios comienza a ser flexible, y no es que sea la voluntad de Dios. Oiga bien, mi hermano, Dios está siendo flexible allí porque hay una persona que está allí empecinado con su servidura. No quiere entender lo que Dios le dice. Bueno, está bien, haga eso. ¿Cuántas veces usted está en esa situación? Dios le dice que lo que usted tiene que hacer, usted es que es por aquí. Dios le está diciendo a usted que deje de celar. Se lo dice textualmente, porque Dios le está hablando. Deja de celar. Deja de mirar fantasmas, hija. Hijo, deja de mirar eso. Yo te lo digo. Sí. Y te vas para allá.
1: Bueno, vaya, échele para allá, pues. Vaya, pues.
0: Haga eso. Siga en eso. Persiste en esa actitud usted. Dios le dice a usted: hermano, deje de estar haciendo comentarios dañinos en la iglesia, fuera o dentro. Dios le dice que no haga eso. Y usted dice: sí, amén, amén, amén, amén. Yo no voy a hablar más de eso. Sí, es verdad, amén, sí, tiene razón, pastor. Yo no voy a hablar más de eso. Yo mire, yo ahora los hermanos lo veo y los saludo, y qué bendición. Pero es que hay algo que me corcome. Yo quiero que tú quieras, que yo quiero decirle, quiero hablarle a la gente.
1: Cuentan de alguien por allí. Un vecino, dice la gente, son cuentos por allí. Un vecino, este vecino vio a su vecino, pero ese vecino le gustaba darle a la lengua, ¿entiende? Era una persona que si veía algo tenía que comentárselo a otro, si no, no se sentía feliz. Entonces el vecino ve al vecino, uy, lo vio saliendo de un hotel, hermano, con otra mujer. Ay, ay, ay. Y cuando el vecino vio que el vecino lo vio, dijo: ay, Dios mío, me fregué. No, pero fue allá rapidito. Abrió la cartera. Le dijo: mira, vecino, mira, yo te pido, yo te ruego. Por favor, mira, toma, aquí tenés. 1, 2, 3. Le contó un fajo de billetes. Por favor, no comentes esto, chicos. No le digas a nadie lo que viste, hermanito. Te lo pido. Y te pago para que... Ah, bueno, ¿cómo no? No. En la tarde llegó el vecino. Sí, vecino. Dígame, vecino. Vecino, toma su plata, le dijo. No aguanto. Agarre sus reales, no aguanto.
0: Oye, hermano, toma tu dinero, no soporto, me come por dentro. Tengo que decir lo que hiciste mal, publicarlo, porque hay algo allí que lo corcome por dentro. ¿Cómo es eso, hermanos? Dios quiere eso,
1: pero tú te empecinas en hacerlo. Vaya pues. Balaam se levantó por la mañana. Ay sí, Dios le dijo, yo sí soy obediente. Se levantó por la mañana, ¿oíste, Joan? Porque sí, Dios me dijo vaya. Y me dijo vaya, y es que por la mañanita, tempranito, se paró. Se levantó, ensilló su asna y se fue con los príncipes de Moab. Pero la ira de Dios se encendió porque él iba. Fíjese, hermano. O sea, pareciera contraproducente o contradictorio, mejor dicho. Dios le dijo, vaya. ¿Por qué le dijo Dios que vaya? Porque, Señor, yo quiero ir para allá.
0: Ah, tú quieres ir, ve. Pero dice la escritura aquí que se encendió la ira de Dios porque él iba. Y el ángel de Jehová se puso en el camino como un adversario suyo. ¿Cuántas veces Dios quiere impedir y te impide y tú allí tenaz, terco, como una mula, avante? Dice, el ángel de Jehová se puso en el camino como un adversario suyo. Iba pues él montado sobre su asna y con él dos criados suyos. Cuando el asna vio el ángel de Jehová que estaba en el camino con la espada desnuda en la mano. Oh, ahí está hablando Dios. Mire, que los animalitos, oh, inteligentísimo. Burro, ja, burro. A la gente cuando no sabe nada, tú eres un burro. No, olvídese. Burros son súper inteligentes, mi hermano. Inteligentísimos son esos animales. La gente que piensa por allí, que no saben nada. Escuche, hermano. Dice la palabra de Dios. Él montaba sobre su asna y con él dos criados suyos. Cuando el asna vio el ángel de Jehová que estaba en el camino con la espada desnuda en la mano, se apartó del camino y se fue por el campo. O sea, el animalito cogió para allá. Por otros rumbos agarró. Y el tipo, pero bueno, ¿y qué le pasa a este animal? Dios mío, ¿qué le pasa? Me está rechazando. Se puso arisca ahora. Se fue por otro camino. Y se fue por el campo. Entonces azotó Balaán el asna para hacerla volver al camino, pero el ángel de Jehová se puso en una senda de viñas que tenía pared de un lado y pared del otro. Al ver el asna, el ángel de Jehová se pegó a la pared. La pobre estaba aterrada allí y le pisó la pierna al hombre y apretó contra la pared el pie de Balaán. Él volvió a azotarla. El ángel de Jehová pasó más allá y se puso en un sendero angosto donde no había camino para apartarse ni a la derecha ni a la izquierda. Cuando el asna vio al ángel de Jehová, dijo, ya no puedo ni coger para acá, ni coger para allá, ni coger para el otro lado. Se tiró al suelo debajo de Balaán. Balaán se enojó y azotó el asna con un palo. Entonces Jehová abrió la boca del asna, la cual dijo a Balaán, ¿qué te he hecho? ¿Por qué me estás azotando tres veces? Oye, hermano, yo creo que yo hubiera dejado la cincha y la cotiza ahí. ¿Viste que ese burro me habló? Mire, yo. Pero el tipo estaba tan obtuso, con la mente cerrada, hermano. Nada lo hacía cambiar de idea. Oye, ¿ah? Nada. No le entraban balas al tipo, hermano. ¿Cómo es eso, ah? ¿Qué te he hecho que me has azotado tres veces? Le dijo la burrica. Y el tipo le responde, pues te has burlado de mí. Respondió Balaán al asna, si tuviera una espada en mi mano ahora mismo te mataría. El asna dijo a Balaán, no soy yo tu asna, sobre mí has cabalgado desde que tú me tienes hasta el día. ¿Acaso acostumbro a portarme así contigo? Yo no hago eso. ¿Por qué me estás golpeando? Entonces Jehová abrió los ojos de Balaán, que vio el ángel de Jehová en medio del camino con la espada desnuda en la mano. Balaán hizo una reverencia y se postró sobre su rostro. El ángel de Jehová le dijo, ¿por qué has azotado a tu asna tres veces? Yo soy el que ha salido a resistirte, porque tu camino es perverso delante de mí. El asna me ha visto y se ha apartado de mí estas tres veces. Y si de mí no se hubiese apartado, ya te hubiera matado a ti y a ella la habría dejado viva. Entonces Balaán dijo al ángel de Jehová, he pecado porque no sabía que tú te ponías delante de mí en el camino. Pero ahora, si te parece mal, yo regresaré. Me he portado mal, he pecado. Pero si te parece mal, me voy para atrás. ¡Ay! ¿Cómo es que si te parece mal? Desde un principio, Dios te está hablando Desde un principio Dios te está diciendo qué es lo que debes hacer. Y Dios te habla de muchas formas y maneras. Dios te lo pone así, te lo pone azulito, rosadito, con pepitas, te lo acomoda, le da sabor, te lo pone así. Y tú no, sigues insistiendo en hacer lo contrario de lo que Dios te dice que hagas en su palabra. Dios viene hablando desde todos los tiempos, de diversas maneras. Dios le está hablando a usted de diversas formas para que usted cambie de actitud, para que usted cambie. Dios quiere que usted cambie, que usted acepte su palabra, que usted guarde su palabra en su corazón. Deje de ser terco y escuche la voz de Dios. Deje de escuchar las voces que pululan por allí y comience a agudizar sus oídos, que el Dios eterno lo que quiere es su bien. El Dios eterno lo que quiere su paz. El Dios eterno lo que quiere es redimirlo a usted de la angustia que usted está pasando en ese camino. Deténgase pues un momento y escuche la voz del Santo que hoy le habla a su vida. Amén.
1: Oh, bendita gloria de Dios. El fin de Balaán fue pasado a filo de espada. Libro de Josué, en el capítulo 13, en el verso 22, dice que fue pasado a filo de espada. Lo mataron. De hecho, esa conducta torpe, esa conducta empecinada y sorda a la voz de Dios, quedó inclusive como doctrina. Gente que siguió, dice el apóstol Pedro, el camino de Balaán, hijo de Beor, el cual amó más las fortunas de este mundo que las cosas de Dios. ¿Qué estás anteponiendo tú? Porque escuchas la voz de Dios y no la atiendes. Escuchas que Dios te habla y no atiendes. Dios te está hablando a ti. Primera de Reyes, capítulo 13. Hermanos, cuando yo me pongo a leer estas escrituras, yo digo, esta gente sí se parece a nosotros. Son como nosotros, sí. Reyes, capítulo 13. En esta escritura hay otro varón de Dios, como usted, hermano, que Dios le habla a usted. Y que hoy le está hablando a usted, le está exhortando y le está diciendo cómo conducirse, qué debe hacer. Usted sabe lo que debe hacer. Ahí está en la palabra de Dios, porque Él está hablando a usted. Solo tiene que examinarla y detenerse un momentito y hacerlo, o simplemente no hacerlo. El hombre de Dios. Libro de Primera de Reyes, capítulo 13, verso 1 en adelante, dice la escritura: mientras Jeroboam quemaba el incienso junto al altar, un hombre de Dios de Judá. Repito, mientras Jeroboam quemaba el incienso junto al altar, un hombre de Dios vino de Judá a Betel, enviado por Jehová. Aquel clamó contra el altar. El tipo se paró, estaban allí la ceremonia y los ídolos y la cosa allí, y se paró el tipo allí, el varón de Dios se paró donde estaba el gentío, la gente así, y dijo estas palabras: altar, altar, así ha dicho Jehová a la casa de David, le nacerá un hijo llamado Josías, el cual sacrificará sobre ti a los sacerdotes de los lugares altos, que queman sobre ti incienso, y sobre ti quemarán huesos de hombre. Ese mismo día dio una señal diciendo: esta es la señal de que Jehová ha hablado. El altar se quebrará y las cenizas que sobre él está se derramará. Verso 4. Cuando el rey Jeroboam oyó la palabra del hombre de Dios que había clamado contra él, contra el altar de Betel, extendió su mano desde el altar y dijo: ¡prendedle! ¡Agarren! ¡Queda preso! Pero la mano que había extendido contra el hombre de Dios se le secó y no la pudo enderezar. ¡Prenderlo! ¡Uf! Tremendo lío. Te metiste con el varón de Dios. La mano se le encogió, se le engurruñó, se le secó. Quedó allí. ¿Cómo llaman eso así? Cuando está la mano así. Ñoco. manco, manco. Por allá le dicen así también, manco.
0: Quedó manco el tipo con la mano engurruñada allí, la mano señaladora esa.
1: Quedó con la mano engurruñada porque señaló al varón de Dios. Era un varón de Dios, hermano. Este era un varón de Dios.
0: Cuando vio que la mano estaba allí seca, que la mano estaba manca, dice el verso 15: el altar se rompió y se derramó la ceniza que había en él, conforme a la señal que el hombre de Dios había dado por mandato de Jehová. Entonces el rey, dirigiéndose al hombre de Dios, dijo: te pido que ruegues ante la presencia de Jehová tu Dios y ores por mí para que mi mano sea restaurada. Anda, pídele a Dios que me ayude a mí. Mi manita, mira mi manita como me quedó, toda engurruñada. Pídele a Dios que me vuelva a poner mi manita buena, por favor. El hombre de Dios oró a Jehová y la mano del rey se restauró y quedó como era antes. El rey dijo al hombre de Dios: ven conmigo, tú sí tienes poder, yo veo que tú sí tienes algo tremendo, ven conmigo a casa y comerás y yo te daré un presente. No importa que se haya caído esa ceniza, ese altar estaba viejo, ya no importa. Esa palabra que tú dijiste estuvo bien buena y me lo merecía, pero ven a comer. Pero el hombre de Dios respondió al rey: aunque me dieras la mitad de tu casa, no iría contigo, ni comería pan ni bebería agua en este lugar, porque así me está ordenado por mandato de Jehová, que me ha dicho, tipo ubicado también, me ha dicho: no comas pan, ni bebas agua, ni regreses por el mismo camino. La palabra de Dios, él estaba claro, ubicado absolutamente. Dios le dijo: no vas a comer en ese lugar, te vas a ir por otro sitio. Así es que si tú me ofrecieras la mitad de lo que tú tienes, no, porque la palabra de Dios es ley para mí, la palabra de Dios es lo más importante para mí. Dice la escritura, verso 10, regresó pues por otro camino y no volvió por el camino por donde había ido a Betel. Oye, pero llegó las voces por allí, una voz que llegó, como le va a llegar a usted, o le ha llegado ya muchas veces. Vivía entonces en Betel un viejo profeta. Oye, esos viejos con marramuncia. Hermano, la disculpa que me merece porque estoy transmitiendo en vivo por la radio, pero tengo que decirlo, hermano, pidiendo disculpas. Hay creyentes viejos, pero no viejos de viejo de que tengan mucho tiempo, ni viejo de anciano, sino viejos con marramuncia. En el término de marramuncia, ¿qué es marramuncia? Es la persona que tiene diversos pensamientos e ideas equivocadas y quiere colocarlas en la gente. Tantas cosas allí, y llega alguien nuevo allí y eso es lo que él hace: meterle esas ideas extrañas en la cabeza. El viejo, él dice: no, pero es que él sabe, porque él tiene mucho tiempo y él sí conoce de eso. Esa voz que le va a llegar a usted a decirle cómo es que usted tiene que hacer. Pero recuerde que hay una palabra que se antepone a cualquier voz que usted pueda escuchar. Cito Primera de Reyes, capítulo 13, verso 11. Vivía entonces en Betel un viejo profeta. Vino su hijo y le contó todo lo que el hombre de Dios había hecho aquel día en Betel. Le contaron también a su padre las palabras que había dicho al rey. Oye, ese viejo profeta que ya no profetizaba y que estaba por allá arrumado. Oye, ¿cómo será eso? Voy a ver aquí, meteme en la candela, ¿cómo es? Voy a ver qué día, a ver qué puedo ayudar allí. Que nadie lo estaba llamando, por supuesto, porque es que así es el salido, nadie lo ha llamado y es lo que va a acarrear problemas. ¿Por qué camino se fue? Pregunta. Sus hijos le mostraron el camino por donde había regresado el hombre de Dios que había venido de Judá, y él les dijo: ensilladme el asno. Y ellos le ensillaron el asno, y él montó, se fue tras el hombre de Dios y lo halló sentado bajo una encina. El hombre había caminado y estaba cansado, allí reposando. ¿Eres tú el hombre de Dios que vino de Judá?, le preguntó. Yo soy, le respondió él. Ven conmigo a casa y come algo,
1: Dijo entonces, pero él le respondió: no volveré contigo, ni iré contigo, ni tampoco comeré pan, ni beberé agua contigo en este lugar. Porque por mandato de Dios me ha sido dicho: no comas pan ni bebas agua allí, ni regreses por el mismo camino. El otro mintiéndole, porque eso es lo que sucede: yo también soy profeta como tú, pero por favor, yo soy cristiano, yo también soy profeta como tú. Y un ángel me ha hablado por mandato de Jehová diciendo: tráele contigo a tu casa para que coma pan y beba agua. Sí, ¿verdad? Vaya, pues si solo que tengo un hambre aquí que me está matando. Sí, yo te, sí, oye, gracias, Señor, porque cambiaste de idea. Qué bien, Dios mío. Ahora sí puedo hacerlo. Las ideas que están en el aire, en el ambiente, los mensajes que se están escuchando en el ambiente para cambiar la verdad del Dios eterno, para crear una nueva idea, un aparente nuevo evangelio, una nueva doctrina de liviandad, para hacer lo que la persona le da la gana y vivir como le da la gana, sin acatar los preceptos divinos de Dios, porque a conveniencia del individuo es mejor para él hacerlo así. Están sonando y resonando en el ambiente, porque también son hombres de Dios, y Dios supuestamente está hablándoles a ellos, pero Dios es contundente. Dios ha dicho que no vuelvas, que no vuelvas atrás. Dios dice en su palabra: ninguno que poniendo la mano en el arado y mira atrás es apto para el reino de los cielos. Aleluya. Si usted quiere cambiar de idea, cambie. Si usted quiere cambiar de evangelio, cambie. Pero el evangelio de Jesucristo es único. Dice la escritura: no que haya otro evangelio, y cualquiera que predique otra cosa sea anatema, dice la palabra de Dios. Se están gestando muchas voces por allí. Por supuesto, si esa voz es agradable a mi carne, a mi vida, a lo que yo quiero hacer, yo la tomo. Ay, sí, ¿verdad? Pero no te digo Dios. ¿O cómo es eso? Dios está para allá y para acá, para adelante y para atrás, cambia de idea. No es así. No, si Dios te dice que hagas esto, es eso. Él te lo dijo a ti. No te lo mandó a decir, te lo dijo a ti, hermanos. Y esta historia de este varón de Dios concluye igual, hermanos. Dice la escritura: cuando estaban sentados a la mesa, fue a comer, se fue para allá, regresó, comió pan, bebió agua en la casa del profeta viejo. Cuando estaban sentados a la mesa, aconteció que Jehová habló al profeta que lo había hecho volver al chimbo, al profeta viejo. Pues Dios lo usó, porque Dios usa la burra. Él puede usar a un profeta viejo, mala conducta, el cual clamó al hombre de Dios que había venido de Judá diciendo: así ha dicho, así ha mandado Jehová, y no guardaste el mandamiento que Jehová tu Dios te había prescrito, sino que volviste y comiste pan y bebiste agua en el lugar donde Jehová te había dicho que no lo comieras pan ni bebieras agua. No entrará tu cuerpo en el sepulcro de tu padre. Después de haber comido pan y bebido, el que había hecho volver le ensilló el asno. Al partir, lo encontró un león en el camino y lo mató. Su cuerpo quedó tirado en el camino, y el asno y el león permanecieron juntos con el cuerpo. Lo mató simplemente porque lo... Porque usted sabe que esas bestias, los leones, matan es para comer, hermano. No matan por diversión. Ellos matan porque necesitan comer. Las voces están por allí, mi hermano, escuchándose. Los asuntos están escuchándose por allí, las ideas, la gente... Van a venir tropiezos, hermano. Van a venir dificultades en estos días a usted. Pero la palabra de Dios le habla a usted y me habla a mí con relación a los tropiezos. Evangelio de Mateo, capítulo 18. Evangelio de Mateo, capítulo 18. ¿Cómo voy de tiempo? Oye. Evangelio de Mateo, capítulo 18, verso 6 en adelante. Dice: a cualquiera que haga tropezar a alguno de estos pequeños que creen en mí, mejor le fuera que se colgaron al cuello una piedra de molino de asno, burro, y que se hundiera en lo profundo del mar. ¡Ay del mundo por los tropiezos! Es necesario que vengan los tropiezos, pero ¡ay de aquel hombre por quien vienen los tropiezos! Por tanto, si tu mano o tu pie te es ocasión de caer, córtalo y échalo de ti. Mejor te es entrar en la vida cojo o manco que teniendo dos manos o dos pies ser arrojado al fuego eterno. Si tu pie, si tu

0: Ojo, te es ocasión de caer, sácalo y échalo de ti. Mejor es que te es entrar con un solo ojo a la vida que teniendo los dos ser echado en el infierno de fuego. Los tropiezos van a venir, hermanos, pero el asunto es que usted pueda saltarlos. El asunto es que usted pueda entender que realmente es una concha de mango lo que le están poniendo a usted. Usted pueda precisar eso y pueda pasar y pueda superarlos. Hay aquel por el que viene el tropiezo, pero el asunto es que usted tenga el oído atento, usted tenga su oído espiritual y saber qué es lo que Dios le dice, qué es lo que Dios quiere que usted haga, no lo que los demás le dicen que haga. Lo que Dios quiere que usted haga, eso es lo que vale, eso es lo que yo debo hacer, no lo que me dicen por allí, no lo que de repente mi carne desea hacer. No es eso, es lo que Dios me ha dictaminado ya desde todos los tiempos y que me sigue hablando de diversas maneras a mí para que yo haga y sea obediente a su palabra santa. Vamos a concluir esta enseñanza, libro de Hebreos. Empezamos en Hebreos, terminamos en Hebreos, capítulo 3, verso 7. Dice: por eso, como dice el Espíritu Santo, si oís hoy su voz, no endurezcáis vuestro corazón. Si usted está oyendo la voz de Dios, no endurezca su corazón, como lo provocaron en el día de la tentación en el desierto, donde me tentaron vuestros padres, me pusieron a prueba y vieron mis obras 40 años. Por eso me disgusté contra aquella generación y dije: siempre andan vagando en su corazón y no han conocido mis caminos. Andan vagando en sus corazones. Gente que anda vagando en sus corazones. No están firmes, hermanos. Dios quiere que tú te afirmes en Él. Y Él se ha comparado como una roca, como algo sólido, inconmovible. Si tú te plantas en Él, no en ideas por allí, hermano, es en la roca eterna, llena de amor, llena de seguridad, llena de paz para ti. Seguro estoy que nada te va a conmover. No estoy diciendo que no vayan a venir conflictos o no vayan a venir mareas grandes, olas grandes que quieran dar con ímpetu contra tu vida. No estoy diciendo eso. Estoy diciendo que puedas ser capaz de no estar divagando en pensamientos como estaba el pueblo. La gente anda divagando: ¿qué será? ¿Será por aquí o será por allá? Yo le digo que es como Jesucristo dice, como Él está haciendo. Tenemos que conocerlo a Él, tenemos que investigar de Jesús, la conducta de Jesús, la vida de Jesús. Tenemos que comenzar a degustar a Jesús. He estado diciendo esto y lo he estado diciendo a mi vida. Es necesario que tomemos a Jesús para degustarlo en nuestra boca espiritual, para que pueda llegar a nuestra entraña espiritual y entonces comenzar a digerirlo, para que Él pueda dar los nutrientes necesarios que necesitamos nosotros. Él es la roca eterna, mi hermano. En Él no hay confusión. Él es cristalino desde todas las edades. Nos está hablando, nos está pidiendo que atendamos a su voz, que le miremos. Si oyes hoy su voz, no endurezcas tu corazón, no te pongas cara dura, no te pongas obtuso. Oh, hermano querido, como lo hizo este pueblo rebelde en el desierto y estuvieron vagando, no estés allí pensando en dos pensamientos. Piensa en Dios, en el Eterno. Él quiere guiarte por sendero de justicia. Bendito su nombre. Por amor a su nombre, dice la palabra eterna, atendamos la voz de Dios. Vaya a su palabra, hermano. Deje de estar mirando para los lados. Vaya a la palabra de Dios. Por dura que esta sea para usted, friéguela en su herida. Los medicamentos, que son muy buenos, suelen ser fuertes, hermano. Pues la palabra de Dios es medicina para tus huesos, es medicina para ti y para mí. Vamos a fregarla, vamos a restregarla fuerte, para que pueda penetrar y ser absorbida por nuestro ser, para cambiar, para sanar, hermano, para sanar nuestro ser interior. No como algunos plantean por allí, de un tipo de sanidad interior donde te llevan de una forma en retroceso de tu vida. Yo creo la palabra de Dios. El que está en Cristo Jesús es una nueva creación. Las cosas viejas pasaron y Cristo Jesús las hace todas nuevecitas. A Él la gloria, a Él la gloria. Aleluya, las hace nuevas para usted. Véngase la palabra de Dios. Véngase la palabra de Dios. Lo va a hacer nuevo a usted. Una nueva creación. Garantía absoluta de esa verdad eterna. Te damos gracias, Dios mío. Te adoramos, Dios. Oh Señor. Las voces, Dios. Cuántas voces llegan a nuestros oídos y prestamos atención más que a tu voz. Hoy te pedimos, Señor, que podamos nosotros agudizar nuestro oído espiritual para oír tu voz, Dios mío. Oh, que no pase, Señor, más tiempo como aquel pueblo. Y ya no había profeta en Israel. Ya no se escuchaba la voz de Dios. Es muy triste eso, Señor. Hoy pedimos, Padre, queremos escuchar tu voz una vez más. Y que tu palabra, Señor, pueda arraigarse. Pues nuestro corazón está preparado para recibirla. Es buena tierra, Señor. Y queremos producir, Dios mío. Queremos producir. Quisiera usted hoy atender la voz de Dios que le dice: hijo mío, dame tu corazón. Yo le invito a usted que haga una oración conmigo y abra su corazón y reciba a Jesús. Repita estas palabras. Si ve en su carrito, puede hacerlo allí. En su casa, acérquese a su radio receptor y diga: Señor Dios Padre Santo, perdona mis pecados. Reconozco, Dios mío, que estaba alejado de ti. Hoy me acerco con un corazón sincero y abro mi corazón y recibo a Jesucristo como mi Señor y como mi Salvador. Te suplico, oh Padre, que me limpies con la sangre del Señor Jesucristo y que cambies mi vida. Cambia mi vida, Señor. Hazme la persona que tú quieres que yo sea. Te necesito tanto. Gracias por esta oportunidad. Amén. Si usted hizo esta oración, le invitamos a que se ponga en contacto con nosotros a través de nuestros números telefónicos.
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0: Yo quiero orar por usted ahora. Oh buen Dios y Padre, mira las vidas, Señor, acá que están presentes, que han abierto su corazón a Jesús. Y aquellas vidas, Señor, que sus hogares, pues sus carros, han hecho este pacto contigo, mi Rey. Te suplico, Señor Dios, que ellos sean unidos al cuerpo de Jesús. Tu palabra dice: lo que ates en la tierra será atado en el cielo. Los atamos, Señor, al cuerpo de Jesús. Son tuyos, tú les compraste. Padre, que tu Espíritu Santo venga y coloque el sello de propiedad y que sean llenos de tu Espíritu Santo. En el nombre de Jesús. Amén. Agradecidos estamos por su amable atención en el día de hoy, deseando que la gracia de Dios y la paz inunde sus corazones.
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bajo las alas, Señor, de tu favor y de tu misericordia, que podemos adorarte, Señor, sabiendo, Señor, que el corazón tuyo es amplio para con nosotros, Señor. Es a la luz de tu favor y de tu misericordia que derramamos nuestra alma y desnudamos el corazón, Señor.

0: te adoramos.
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0: gloria a ti, Señor. Fuerte el aplauso al Rey. Aplaude su grandeza. Aplaude su fidelidad.
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0: Oye, pero ¿cómo que se acabó?
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